0: Bustos, Ferreira y Moyano anotaron para el equipo de Villa Ramallo. El Fortín y Alto Verde igualaron 1-1. Villalba anotó para el Fortín y Balbi para Alto Verde. Regatas goleó 8-1 a Vigiladores con goles de Quiroga en dos oportunidades. También volvió a anotar dos goles Altamirano. Campanella, Linardos, Enciso y Romero para las Náuticas. Y Velázquez descontó para Vigiladores. E Independiente también goleó, fue triunfo 8-2 sobre Unidos, con dos goles de González, dos de Schaffer, Rocco Mamone, Cáceres y La Boleta para las Cuervas de Villa Ramallo, y Benefactor y Ortiz anotaron para Unidos. Siguiendo con el ámbito femenino, ahora pasamos a hablar del fútbol de Primera División, donde se va a estar jugando la octava fecha del torneo Apertura Lucrecia Luna. El día lunes, en el José Cholo Gómez, en cancha Matienzo, inicia la jornada a las 10 de la mañana, donde justamente las chicas locales Matienzo recibe a Regatas. A las 12 juegan Somisa contra Paraná, 14 horas Unidos contra el Fortín y a las 16 el último duelo de la jornada será Los Andes contra Fútbol San Nicolás. La tabla de posiciones tiene el Fortín como único líder con 21 puntos, Somisa y Matienzo tienen 16, Regatas 12, aparece Paraná con 7, 4 unidades tiene Unidos, 3 Los Andes y cierra la tabla de posiciones con un punto Fútbol San Nicolás. Y cerrando el repaso informativo de las disciplinas que tiene la Liga Nicoleña, ahora hablamos del fútbol senior, donde se va a estar disputando mañana sábado la quinta fecha en el camping de la UOM, donde la categoría más 40 inicia la jornada con el clásico de Villa Ramallo, el plato fuerte a las 11 de la mañana entre Defensores y Los Andes. 12:30 juegan Matienzo contra la Mutual de Villas Constitución. También en el mismo horario van a jugar el Fortín Paraná, a las 14 Belgrano contra Conesa y 15:30 horas dos duelos, La Emilia contra Fútbol San Nicolás y Social contra Argentino Este. Queda libre en esta oportunidad Paraná en lo que es el más 40, y en la más 50 van a jugar 12:30 horas también el clásico de Villa Ramallo, Defensores de Los Andes, a las 14 Social La Emilia, mismo horario para Regatas y Camposalles, y 15:30 horas se jugarán Belgrano contra 12 de Octubre, quedando libre en esta categoría más 50 el Fortín, teniendo ya el repaso completo de las diferentes disciplinas de la Liga Nicoleña de Fútbol que tendremos este fin de semana largo, como decíamos al principio del programa, con muchísima actividad.
1: Bien, se va a jugar la final el próximo domingo, una sí. Final, si me apurás, impensada, ¿no? En el arranque del torneo ninguno de los dos equipos se presumía pudieran llegar a esa final. Ni River venía jugando tan bien, ni Belgrano, pero en definitiva, con este formato de torneo, sí, tuvieron la chance de meterse a través de buenos resultados en los playoffs, aunque no estén acompañados de buen juego. River jugó bien el primer partido, que juega realmente bien. Era algo con Gimnasia, jugó bien con Central. Y bueno, Belgrano tuvo mucha suerte con Argentino Junior. La realidad es que Argentino mereció pasar, pero bueno, goles son amores, eficacia tiene que ver en el fútbol. Y ahora llegan los dos en igualdad de condiciones, un partido que se va a jugar el domingo 15:30 en Córdoba.
0: Exacto, en el estadio Mario Alberto Kempes, será la final entre justamente River y Belgrano.
1: Bien, llegó el programa Brian Toledo a nuestra ciudad, un programa de la provincia de Buenos Aires con elementos materiales para las escuelas y pintura para el Centro de Educación Física número 60, que allí el personal, los profesores, la gente de... El Centro de Educación Física puso manos a la obra.
0: Se está quedando muy lindo.
1: Muy lindo, la verdad que es un trabajo de pintura bárbaro. Bien, llegamos al final. Tenemos básquet en un ratito y fútbol el fin de semana, menos el domingo, fútbol local, entre esta noche que está ganando Social 1-0. Entre tiempo.
2: Finalizó el primer tiempo, sí.
1: Gana Social 1-0, gol de Lautaro Roldán. Mañana con dos partidos. El domingo la final, no habrá fútbol de liga. Sí juega Defensores a las 11 de la mañana. Con Gimnasia de Concepción del Uruguay, y el lunes se completa la fecha con algunos partidos más, en lo que tiene que ver con los equipos Ramallo. Van a jugar mañana Matienzo Los Andes su respectivo partido, y Defensores San Martín el completan el lunes. A la hora 20 del lunes estaremos nuevamente por acá para un resumen de información. Lucho, muchas gracias.
0: Muchas gracias a vos, Miguel.
1: Tommy, abrazo grande.
2: Abrazo grande. Nos estaremos viendo el lunes también porque es feriado, así que
1: vas a estar por acá.
2: Voy a estar por acá.
1: Equipo completo para el lunes también. Luciano Pacharotti, Tomás Villalba, Miguel Villalba, Dirección General de Mirta Capozuca, para esta edición de Acero y el Deporte. Buen fin de semana para todos. Nos reencontramos el lunes a la hora 20. Abrazo grande, gracias por estar. Chao.
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homenaje a las madres de Plaza de Mayo, a las abuelas de Plaza de Mayo y a la agrupación Hijos, que mantienen vigente una historia que no se va a olvidar.

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0: Valentino Oliva. Vos.
1: Gracias.
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0: Fuerte ese aplauso, Iván Guzmán. La princesita Karina.
1: Un placer enorme y no me quiero ir sin decir que admiro con todo mi corazón a esta banda hermosa. Y Bonzo, de las mejores voces que tenemos en nuestro país. Gracias por haberme invitado. Un placer para mí.
0: Fuerte ese aplauso para la princesita
1: Karina. A todos ustedes, gracias.

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0: para todo el país. 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

Claro, uno que los ha visto a los troperos a orillas de los caminos, que se sientan, ¿no? Y así en cuclillas, están cebando su mate para estar un poco lejos de la humedad. Cuando yo los vi ahí como a 15 metros, estaban haciendo una casa que yo había comprado en Palermo Viejo, estaban sentados igual pero en un andamio. Entonces como que la imagen de ellos tenía poco que ver con el paisaje ese, ¿no? Es como que le faltaba pampa, le faltaba cielo. No sé, me dio una cosa en el alma, que yo estoy seguro que si ellos pudieran elegir entre si seguir siendo tropero o ser albañiles aquí en Buenos Aires, sus actitudes demuestran por qué se pronunciarían, ¿no? Bueno, yo estaba con todo esto en el alma y haciendo una melodía, y cayó Teresa y terminó la letra.

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Hola, ¿qué tal? ¿Cómo están todos? Muy, pero muy buenos días. Aquí estamos nuevamente juntos para compartir la mañana de este sábado 23 de mayo del 26. La alegría enorme del reencuentro junto a todos ustedes a través de la radio Ramallo. Queridas amigas, amigos, bienvenidos a partir de este momento a disfrutar. Esto es El Túnel.

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1: La voz, las voces de Mario Bustos y Jorge Valdés, junto a la orquesta de Juan D'Arienzo, Baldosa Floja. Seguimos con la orquesta de D'Arienzo, con la voz de Walter Cabral, Silueta Porteña.

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Ahí estaba la voz de Jorge Valdés Luna de Arrabal. Seguimos juntos. 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

0: 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Seguimos juntos en la mañana de la 104. 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Ahí vamos.
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0: 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Seguimos adelante juntos. 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

0: Ahí estaba el Chango Nieto haciendo de Simoca. Estamos en la mañana de la 104. 52 minutos pasaron de las 9 de la mañana en todo el territorio de la República Argentina. Aquí estamos en vivo compartiendo esta edición en este 23 de mayo del 26. Estamos muy, pero muy contentos con los números de patrimonio ramallense. Más de 27.100 visualizaciones ya llevamos en este canal Patrimonio Ramallense. El agradecimiento a toda la gente que visualiza cada una de las producciones. En este capítulo estamos dialogando. Le agradezco enormemente al profesor Roberto Filpo para hablar sobre historia ramallense. Así directamente hablamos primero de los primeros pobladores en esta tierra, en tierra ramallense, antes de la fundación del partido de Ramallo. Miralo, porque hicimos una nota muy linda en el Hotel Cumberland, gracias a la gente del Hotel Cumberland, que con muy buen gusto y grado nos atendió en el Cumberland Hotel. Gracias, por supuesto, a Florencia Caso y a todos los chicos y chicas del Hotel Cumberland. Gracias, querido Roberto Filpo. Tenemos un nuevo capítulo que es la nota con el profesor Roberto Filpo. Mirala, en Patrimonio Ramallense. Gracias a las instituciones y empresas que hacen posible Patrimonio Ramallense. Gracias al intendente Mauro Poletti, a través de su gestión en la Municipalidad de Ramallo, que apoya Patrimonio Ramallense. Gracias al hijo de Gliantoni, querido amigo de Guardería Náutica Ramallo. Gracias a Gabriel Giordán, otro gran amigo del grupo Ventamate, que está presente. Gracias a otro gran amigo como es Patricio Arraña de Arracán Camiones. Gracias a otro gran amigo como es Tato Torren de Pampero. Gracias, por supuesto, a Oscarcito Subarroca, un amigazo de Campos y Ganado, Sociedad Anónima. Y gracias a Click Informática, las empresas que creyeron en Patrimonio Ramallense. Y gracias a ellos también, claro que sí, ya llevamos 27.000 visualizaciones, más de 100 videos que ya subimos cada martes para que ustedes puedan disfrutar del relato, de la entrevista a cada uno de los protagonistas de la sociedad ramallense. Y mirá qué lindo lo que está sucediendo con este video en particular, con esta canción. Acaban de ya tener más de casi 3.000 visualizaciones, 2.900 visualizaciones. Ya tiene solo el video de Daniel Ibarra. ¡Qué maravilla! Daniel, que le compuso una canción a su padre, aquí está toda la historia. Ya lo han visualizado más de 2.900 personas. ¡Una maravilla! Gracias a la gente que se suscribe al canal. Vamos bien con los suscriptores también. 375 suscriptores, vamos caminando. Si vos miras Patrimonio Ramallense y te gustan los materiales, los capítulos que subimos, te podés suscribir y es completamente gratuito. Totalmente gratuito, nadie te va a cobrar absolutamente nada. En la red social YouTube. Te decía, Daniel Ibarra, que le hizo esta canción a su padre y que la voz se la puso este maestro y este amigazo también, que es Lucho Coronel. Escuchamos esta bellísima canción y en un ratito nada más estamos nuevamente con todos ustedes.
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0: 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La inauguración se va a hacer otro día porque había un temita de agenda entre el presidente del Banco Provincia y el gobernador de la provincia, algo así creo que me han dicho. Pero el Banco Provincia el 26 de mayo abre sus puertas en este lugar fantástico, ahí en la circunvalación Bonfiglio, espectacular, Bonfiglio y Sinocchio, ahí abre el Banco Provincia con un local maravilloso. Bueno, después te cuento más. 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

0: Muy bien, 10 de la mañana, 14 minutos. Ya está nuestro invitado, que en un ratitito nada más vamos a develar de quién se trata. En instantes, nada más, ya estamos comenzando con Tras que éramos pocos, programa que tenemos todos los sábados desde hace 27 años. En un ratito nada más te cuento una grata visita en la mañana de la... Como son todas las visitas que tenemos aquí en la mañana de la 104, muchos invitados, no te lo pierdas porque en un ratito ya estamos dialogando con ellos. 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
0: 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Ahí está Juanma, ahí vamos.
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0: Ofertas imperdibles, ya nos vamos, ¿eh? Ya está nuestro invitado, vino con una precisión horaria espectacular y me gusta eso. En un ratito, en 3 publicidades más y nos vamos. Tenemos tanto para hablar con quien es el primer invitado, tenemos mucho para hablar con todos los invitados, pero ahora te digo... ¡Viva la patria! 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

0: Nos vamos de esta manera. Ahí va, ahí vamos.
1: Evitar.
0: Y bueno, Mirtita, ya está todo esto, ¿eh?

solo podemos decir que siempre te vamos a dar. Y ahora lo que llega es el himno nacional del túnel, que lo tenemos por aquí y ahí vamos.

0: pasión.
1: Eso es lo que pasa entre ustedes y nosotros, queridas amigas, queridos amigos, se agita la pasión y eso es muy bueno. El agradecimiento enorme a la señora Mirta Capozuca, la directora de este medio que nos permite compartir el aire de la 104 desde hace apenas 40 años. 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Tratando de decir. El agradecimiento a cada uno de los anunciantes, a la gente que con su aporte económico nos permite llevar adelante estos productos radiales. Muchísimas gracias. Y gracias a todos ustedes que construyen diariamente este puente indestructible, este ida y vuelta que se da desde hace tantos años, que es el puente de la comunicación. Quédense que en apenas lo que dura la canción que viene, ya estamos instalados en Tras que éramos pocos. Atención, muy bien, nos vamos de esta manera, mirá.

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Muy, pero muy buenos días a toda la audiencia que se suma en la segunda mañana aquí en Radio Acero. Esto es Tras que éramos pocos. No te asustes de decirme la verdad. Aquí vamos a tener un programa que tenemos invitados donde vamos a desmenuzar la realidad política, fundamentalmente, del partido de Ramallo. No vamos a ser tan soberbios de decir que develamos toda la realidad, pero una partecita la tomamos y hablamos con cada uno de los protagonistas. El agradecimiento enorme a la señora Mirta Capozuca, la directora de este medio, que aparte de ser la directora de este medio, de darnos aire desde hace 40 años, también lleva adelante la producción periodística de este programa. Y por supuesto también nos hace el aguante cuando no llega el piru en la operación técnica, puesta en el aire y musicalización. Dame un poquito de gas, Mirtita, ahí estamos.

0: Estamos ansiosos por soltarlo todo. Ya voy a presentar a nuestro invitado. En primer lugar, bueno, decirles a todos, mandarle un abrazo muy grande, muy grande. Quiero hacerlo en este momento, porque si no después se me pasa. Un abrazo grande a la familia Sagrera, a toda la familia Sagrera, a Tochi, a toda la familia. Falleció Lito Sagrera, un amigazo que era un oyente de Radio Acero, fiel permanentemente y a su vez una gran persona, Lito, al cual lo vamos a tener siempre con un recuerdo imborrable de todas sus incursiones en la radio. Le hemos hecho nota, un gran bailarín, también una gran persona que nos ha dejado en este mundo, pero ha dejado un lindo recuerdo. Así que abrazo grande a toda la familia Sagrera y por supuesto un abrazo al cielo para Lito, que ya no está entre nosotros, pero que ha dejado un recuerdo imborrable en cada una de las personas que lo hemos conocido. Un señor con todas las letras, Lito. Decirles también que se viene algo muy, pero muy importante, un anhelo de tantos años de la comunidad de Villa Ramallo. El próximo martes queda oficialmente inaugurado el Banco Provincia. Mirá, y me emociona porque han pasado mucho, pero muchos años para que Villa Ramallo tenga una sucursal como la que vamos a tener, como la que va a abrir el próximo 26. Realmente se posterga la inauguración, no se hace por un temita de agenda entre el presidente del Banco Provincia y el gobernador, pues se va a hacer la inauguración oficial en los próximos días, pero el martes abre sus puertas el Banco Provincia en lo que es la circunvalación Bonfiglio y Sinoquio. En ese lugar, le va a dar una vida muy... Ya está esa parte muy cambiada aquí en Villa Ramallo. Le mandamos un abrazo grande a cada uno de los muchachos del banco, a los empleados del banco. Y bueno, un gran acierto por parte del gobierno de Kicillof y el municipio de Ramallo por parte de Mauro Poletti. Es un anhelo esperado desde hace tantos años por la gente de Villa Ramallo que el Banco Provincia tenga su sucursal. Ya está, el próximo martes abre sus puertas. Es una gran, gran noticia para toda la comunidad de Villa Ramallo. Y ahora sí, es una gran noticia tenerlo aquí. Estuvo enfermo la semana pasada con una gripe muy fuerte. Pidió disculpa por no haber podido asistir, pero hoy con una precisión londinense, británica, está con nosotros el doctor José Manuel Benedetti. José Manuel, doctor José Manuel Benedetti, bienvenido y gracias por aceptar esta nota.
1: Bueno, buen día. Bueno, muchas gracias, Ariel. También muchas gracias a la señora Mirta Capozuca por la invitación a este programa. Y bueno, acá estamos cumpliendo con lo prometido.
0: Te agarró una gripe fuerte.
1: Una gripe que requirió que tuviera días de cama, atención médica. Hay que cuidarse.
0: No, y también habla muy bien de vos también, de cuidar a donde vas también. Eso es importante.
1: Exacto. En mis disculpas, que yo les hice su oportunidad a la señora Mirta Capozuca, lo que dejé en claro era que no solamente no venía porque yo estaba enfermo, sino porque podía comprometer la salud de quienes hacen este espacio, ¿no? Y no corresponde.
0: Muchas gracias, querido doctor. Y a su vez también, yo no lo sabía, sos profesor de historia en los tres niveles, secundario, universitario y también en otro nivel, me dijiste, en dos niveles.
1: Bueno, tengo la oportunidad como docente, sí, soy profesor de historia. Me gradué en la Universidad Nacional de Rosario.
0: Ajá, la UNR.
1: Y cuando terminé mis estudios empecé dando clases en Ramallo, hace muchas décadas atrás ya de esto. Y después, por cuestiones de la vida, me mudé a Capital Federal y empecé mi carrera, mi segunda carrera universitaria, que fue la carrera de abogacía, de la cual también me recibí en la UBA. Uh-huh. Y empecé mi trabajo docente, ad honorem al principio, y después rentado, sigo siendo rentado al día de la fecha. Doy clases en la universidad en dos materias en el ciclo básico común.
0: ¿En Capital?
1: Empecé en Capital Federal durante 17 años. Opa. Después, bueno, también por cosas de la vida, me mudé nuevamente a Ramallo.
0: Sí.
1: Conformé una familia, tuve hijos, me casé, tuve la oportunidad de construir mi casa. Y bueno, tuve que dejar de asistir a Capital Federal como docente, pero existe una extensión de la UBA en Zárate. Así que viajo una vez por semana a Zárate y sigo vinculado a la universidad.
0: Qué lindo, ¿eh? Historia y derecho, está bueno, ¿no?
1: Sí, la verdad que es una faceta de mi vida que me interesa mucho. Yo considero tener vocación docente. Dedico mucho tiempo, como muchos otros trabajadores de la educación, que se dedican todos los días a estar en el mundo áulico con los alumnos, con distintas realidades, poniendo lo mejor que tienen, tratando de desarrollar distintas experiencias didácticas para dar lo mejor en el proceso de enseñanza, todos los días. La verdad, es para mí un orgullo.
0: ¿Te emocionás cuando hablas
1: de este tema? La verdad que sí, me pone muy, muy contento.
0: Decime, y a su vez también estás trabajando en el grupo con Roberto Filpo y toda la gente que está trabajando muchísimo trabajando con la historia del partido de Ramallo.
1: Hemos decidido gratamente con distintas personas del partido de Ramallo, sí, mujeres, sí, y hombres,
0: sí.
1: Desde Matilde Nava, el señor Alejandro Pedro Ballester, el doctor Kietic, Roberto Filpo. Otras personas, sí, también, sí, interesadas, profesores,
0: sí,
1: algunos que tienen inquietud de armar una asociación civil sin fines de lucro con el objeto de proteger y desarrollar y generar encuentros donde puedan participar las personas para tratar de exponer, de visibilizar las investigaciones históricas que hay realizadas por muchas personas de nuestro propio partido. Lo hemos hecho así hasta hace algunos días.
0: Estuvo muy bueno la visita del arqueólogo en la Biblioteca Popular Fortunato Zampa, lleno de gente estaba.
1: Exacto. No solamente invitamos a exponer sus trabajos o sus investigaciones a personas radicadas en el partido Ramallo, en cualquiera de las localidades del partido, sino que también se ha invitado en este caso a un arqueólogo de prestigio.
0: Sí, sí, claro.
1: Un arqueólogo urbano de prestigio que, bueno, colmó los otros días
0: la biblioteca.
1: Sí, así que fue una experiencia muy, muy, muy linda.
0: José Manuel, vamos a los bifes, porque está muy lindo la historia, pero vamos a hablar del presente. Escuchá, se viene el próximo 7 de junio la renovación de autoridades dentro del partido de la Unión Cívica Radical y vas a ser, por consenso de todos los que integran el radicalismo, el próximo presidente.
1: Bueno, gratamente se ha logrado que las distintas facciones mayoritarias del partido, en principio a nivel provincial, dejaran de lado la posibilidad de la interna y acordaran un partido, integrar, ¿no?, el partido de la provincia de Buenos Aires, el partido de la Unión Cívica Radical, por consenso, ¿no?
0: Correcto.
1: Donde están expresadas las facciones de las distintas expresiones del partido.
0: Y a nivel, disculpame, eso es en la provincia.
1: En la provincia.
0: ¿Y en Ramallo qué pasó?
1: En Ramallo, obviamente, nosotros ya veníamos trabajando hace tiempo atrás con esta misma lógica de tratar de siempre de lograr los consensos necesarios, aunque a veces no se logra porque siempre quedan heridos en el camino.
0: Sí.
1: Pero bueno, el camino que hemos elegido nosotros es el mismo que ha elegido la provincia de Buenos Aires. Y después de algunas charlas, de idas, vueltas, intercambio de opiniones, han tomado la decisión de proponerme la
0: presidencia.
1: La presidencia del partido. Y para mí, bueno,
0: es un
1: honor, tengo una trayectoria de muchísimos años dentro del partido también. Tengo una mirada también.
0: Venís militando desde la juventud.
1: Desde que tengo 17 años estoy militando el Partido Radical, los valores del Partido Radical, ¿no? Y realmente, como decías vos, para mí es un orgullo estar al frente del partido, lo cual no implica que va a ser específicamente mi mirada sesgada de respecto de lo que yo planteo en la política o cuál es mi visión para el partido de Ramallo, sino que trataré en la medida de lo posible, escuchar a todas las facciones, tratar de lograr los consensos necesarios para poder presentar una propuesta, una alternativa de poder para el 2027.
0: Eso es lo que te quería preguntar precisamente. Qué increíble lo que fue el radicalismo, bueno, en su momento, en el año 99, en el siglo anterior, en 1999, cuando gana Roberto Filpo la elección, y después tres periodos con Santalla, y luego es como que se desintegra en un momento determinado, ¿no? Si bien no se ha desintegrado, pero no presentó una alternativa de poder en los últimos años.
1: Es muy cierto eso. No, también hay que entender que hay...
0: Hubo procesos en el
1: mundo,
0: medio.
1: En el mundo de la política local, como provincial, como nacional, sí. También hay otras expresiones.
0: Sí, que aparecieron. Alianzas.
1: No solo que aparecieron, el Partido Radical tiene 134 años de vida. Sí. Pero también hay otros partidos mayoritarios, como puede ser el Partido Peronista.
0: Sí, no, es perfecto.
1: Que también hace lo suyo para tratar de lograr...
0: El peronismo siempre presentó alternativa de poder, correcto, eso es lo que voy, y el radicalismo, radicalismo
1: bueno,
0: puro.
1: Pero eso tiene mucho que ver por las decisiones que se tomaron
0: erróneas
1: a nivel, y no sé si erróneas, porque hay que mirarlas
0: en el contexto.
1: En ese contexto.
0: Claro, está bien.
1: Si yo lo miro con el diario del lunes, obviamente mi mirada puede ser que sí, que fueron erróneas, ¿no? Pero ya corrió mucha agua bajo el puente. En ese momento quizás, la decisión correcta fue esa. Y como digo, toda decisión que se tome siempre va a tener adherentes y va a tener un sinnúmero de personas que no van a estar de acuerdo y van a tomar distintas decisiones, como muchos hicieron, alejarse del partido o sumarse a expresiones de otros partidos políticos.
0: Claro. Sí, que no encontraron a lo mejor en algún momento.
1: Y eso, a mi juicio, ¿no? La sociedad no lo digirió bien en un principio y bueno, le fue costando al Partido Radical mantener esa sintonía, esa cercanía con su adherente, con su afiliado, con su simpatizante. Pero bueno, son estas cosas de la política.
0: También creo, y esto no sé si vas a coincidir conmigo o no, se le dio paso en algún momento por parte de los de las personas que han hecho un camino, vamos a ser claros, durante los 90, y vos venís de esa época también, se ha hecho un trabajo muy grande por parte del Partido Radical con gente que ha trabajado muchísimo para hacer una alternativa de poder, y de hecho llegaron al poder. Pero después hubo un momento determinado que dentro del radicalismo se le dio una especie de lugar a una nueva camada que no apareció.
1: Lo que pasa que
0: no es fácil.
1: Yo lo he discutido mucho con, digamos, aquellas personas que en su oportunidad, yo estoy hablando de la década del 90,
0: sí.
1: De las cuales surgieron
0: líderes
1: del partido,
0: Filpo,
1: con vocación.
0: Santalla, Urquiza, Despósito y bueno, te nombro cuatro por nombrarte, ¿no?
1: Pero estamos hablando siempre de un grupo generacional,
0: sí,
1: que tenía una visión y tenían vocación de poder.
0: Sí, claro, totalmente de acuerdo.
1: Es la vocación de poder, de lograr el objetivo de ubicar a una persona del partido en el sillón de Olmedo para llevar a cabo esas ideas que uno tiene, que va madurando en el transcurso de su militancia política.
0: ¿Por qué el sillón de Olmedo? Es la primera vez que lo escucho. ¿Qué es el sillón de Olmedo?
1: Y estamos hablando de quienes fueron y ocuparon
0: ¿Por qué el sillón de Olmedo?
1: Hay un sillón que está ahí ubicado.
0: No lo sabes, es la primera vez que lo escucho.
1: Un sillón que está ubicado ahí
0: en el
1: Consejo Deliberante.
0: Ah, mira, no lo sabía.
1: Una fajita.
0: Sí.
1: Bueno, supongo que debe haber sido de alguna de las personas más importantes del partido en su momento.
0: ¿Y qué? ¿Se le dice el sillón de Olmedo?
1: Y yo le digo sillón de Olmedo.
0: Está bien. Digo, claro, sí, yo coincido completamente contigo. Había vocación de poder en ese momento.
1: Había vocación de poder y quizás esa vocación de poder se fue diluyendo en las generaciones jóvenes. No quiero decir que no la tuvieran.
0: No está.
1: Algunos dirán que no tuvieron la forma de poder expresar y que a lo mejor se han puesto algunas barreras para lograr el objetivo de poder presentarse en espacios para lograr los objetivos, para ocupar los lugares de conducción. Sin embargo, como bien vos decís, en algún momento hubo apertura algunos jóvenes lograron ocupar lugares en las secretarías, buenos lugares dentro de la comisión del partido, y bueno.
0: No. Hay una mujer que hoy está como concejal, que es Soledad Agotegaray, que viene del radicalismo.
1: Soledad sigue firme en su tarea legislativa y obviamente levantando las banderas del partido, sigue defendiendo la posición de nuestro partido en el día a día, en el Consejo Liberante. Es un trabajo de hormiga que hace todos los días porque está, digamos, no acompañada en este momento por otros concejales del mismo partido, ¿no? Pero tiene todo un grupo de apoyo por parte de muchas de las personas que integramos el partido para acompañarla en este sentido.
0: Es interesante lo que estás diciendo. Y digo, individualmente, internamente, desde lo que pensás, ¿qué es lo que el desafío o los puntos que te vas a plantear una vez que asumas como presidente del radicalismo en Ramallo?
1: No, el primer gran desafío es primero conectarnos entre los que estamos dentro del mismo partido. ¿No? Empezar a sentarnos, a conversar. Todavía falta mucho tiempo. Es muy temprano para definir un montón de situaciones y cosas.
0: Pero falta mucho y no falta tanto. Después del Mundial se acelera todo.
1: No falta poco, no falta mucho, pero tampoco hay que apresurar las cosas.
0: Correcto.
1: Porque ni siquiera han asumido todavía las nuevas autoridades del Comité Provincia. Y tampoco los convencionales, que son los que van a delimitar y establecer cuáles son las políticas que va a instrumentar el partido de acá y en cara al
0: 27, claro, las alianzas.
1: Pero
0: ¿no?
1: en función de la pregunta que vos me hacés, lo primero que creo que uno debería hacer, en particular mi persona, es sentarnos con los distintos actores. Es sentarse, tener las conversaciones que haya que tener.
0: Eso es política.
1: Claro, ¿no?
0: Eso es política.
1: Yo me tengo que sentar con todos, o invitarlos a que nos sentemos en una mesa, nos digamos lo que tengamos que decirnos, y empezar a delimitar cuál va a ser la alternativa que le vamos a presentar al ciudadano de Ramallo, hacerles entender a todos, que no estamos invisibilizados, que no somos unos nostálgicos, que solo recordamos a nuestros líderes y próceres pasados, sino que tenemos realmente vocación de poder y pretendemos presentar una alternativa como Partido Radical para el 2027.
0: Es entusiasmante lo que estás diciendo, porque, vuelvo a repetir, los lugares que no se ocupan son ocupados por otros.
1: Y eso pasó lo que estás diciendo vos, pasó en las elecciones pasadas. Sabemos muy bien que el Partido Radical en la segunda sección electoral no presentó lista, lo cual generó un vacío político que fue específicamente aprovechado por otras expresiones políticas, lo que se le significó a algunos sumar algún concejal cuando nunca lo habían obtenido, sin desmerecer para nada la actividad y la tarea que realizan.
0: Bienvenido sea la actividad política, exacto.
1: Obviamente,
0: está bien, está bien.
1: Hay que defenderlos. Los espacios de la democracia, yo soy muy respetuoso de eso, soy muy respetuoso de las distintas expresiones. Obviamente yo defiendo las banderas de mi partido, defiendo a mi partido, los afiliados a mi partido, y creo sinceramente que el Partido Radical cuenta con muchas mujeres y muchos hombres que tienen la posibilidad de convertirse en el corto plazo en líderes de y con líderes y con la capacidad para poder dirigir los destinos del Partido Ramallo.
0: O sea que lo que estás diciendo es que posiblemente, la idea de esto es armar algo para tener un candidato en el 2027.
1: Y siempre,
0: equipo de trabajo.
1: Es que no tiene. Si uno hace política, yo no creo que el objetivo de un partido político sea ubicar un concejal, dos concejales. O sea, yo para eso no hago política. La idea, no vas a ver un político que no diga que no pretende modificar la realidad de los vecinos. Todo aquel que haga política pretende llevar adelante lo que él cree en el plano de la vida cotidiana, ¿no? Su mirada de qué pretende para el Partido Ramallo. Bueno, pero para eso tenés que aspirar a conducir el Partido Ramallo.
0: Y trabajar para eso.
1: Obviamente tenés que conectarte nuevamente con la sociedad, con el barrio, con la gente, con las instituciones.
0: Que no es fácil volver a hacer todo ese trabajo.
1: Pero es una... Y bueno, si vos querés ser dirigente...
0: Tenés que hacerlo.
1: Pisa el barro.
0: Claro.
1: Pisa el barro.
0: Sí, es así.
1: Caminá. Porque es muy fácil hacer política sentado en una oficina, con un celular y un contrato con un sueldo fijo. Muchos de nosotros hemos hecho política con dos alfajores Guaymallén por día, con lo que eso implica. Hacemos política porque tenemos vocación por la política. Seguimos creyendo que es una herramienta transformadora, que es una herramienta necesaria de la democracia. Seguimos defendiendo los valores de la democracia.
0: Vos sabés que entusiasma lo que decís, me gusta lo que decís. Digo, ¿crees que las nuevas generaciones tienen ese mismo entusiasmo que nosotros tenemos, que hemos vivido, que hemos pasado por situaciones muy duras, que donde la democracia no estaba y que no se nos va a olvidar nunca más esa situación? Y es por eso que quizás tenemos esas ganas de que la democracia siga más allá de sus imperfecciones. ¿Crees que las generaciones que viven debajo están también consustanciadas con este sentimiento?
1: Qué pregunta difícil, ¿no? Yo tengo una mirada pesimista respecto de este tema en particular. Cuando las cosas te son dadas, a veces vos no las valorás. Pero también es una tarea de nosotros, una tarea grande, de los dirigentes, de los docentes, de los padres, de los abuelos, hacerles saber a cada uno de los jóvenes todo lo que nos costó lograr nuevamente un sistema democrático y de lo que implica vivir en un sistema democrático.
0: Con el respeto que tiene que existir, ¿no?
1: Yo recuerdo ser mucho más joven, ¿no? Allá por los 80, y pedir salir de mi casa y mi madre con temor, no sabía qué hacer, si me dejaba salir o no,
0: ya tenía... Había que salir con el documento, aparte.
1: Había que llegar a una hora determinada, los padres angustiados. Son esas cosas que hoy no se viven.
0: Exacto.
1: Hoy hay mucha libertad.
0: Bienvenida sea.
1: ¿No? Claro. Y bienvenida. Una libertad que se logró en 43 años, ¿no? Con el esfuerzo de todos los partidos políticos.
0: Sí, señor.
1: Uno podrá decir, tiene defectos este sistema. Sí que los tiene. Y bienvenido sea que tengan los defectos este sistema democrático. Hay que seguir trabajando, hay que defender el sistema democrático. Pero vuelvo a decir, yo no pongo la mirada en los chicos, jóvenes, digamos, si ellos valoran o no. Si no valoran o no todo lo que tenemos es porque tampoco hemos hecho las cosas bien nosotros.
0: Muy interesante la respuesta, ¿no? Claro, tal cual.
1: Yo creo que pasa por ahí.
0: Y es hora de empezar a hacerla de una manera...
1: Hay que hacerlo, hay que volver a hacerlo. ¿Por qué también? A ver, muchos de los que han hecho política, vos nombraste algunos políticos, sobre todo de mi partido, ya están entrando en un momento de sus vidas que están para poder dejarle cosas a otros, ¿no? O sea, hay que hacer docencia.
0: También el desgaste que significa haber estado en la actividad política.
1: Estar expuesto a la ciudadanía.
0: Seguro.
1: Implica que tu actividad pública y privada está sometida todo el día a la mirada del otro.
0: Totalmente de acuerdo.
1: Pero todo el día.
0: Sí.
1: Entonces vos tenés familia, tenés hijos, tenés vecinos y tenés tu propia vida. A veces dejás un montón de cosas, porque la política es 24 por 24 los 365 días del año.
0: Sí, señor.
1: Entonces vos dejás actividades por realizar porque te mueve internamente la actividad política.
0: Es lo que vos dijiste al principio, ¿no? Lo tenés que sentir, en primer lugar es una pasión, y después es una de las actividades más difíciles que existen, porque tiene que ver con el comportamiento humano y las ganas de empatizar con la otra persona, la seducción y provocar una idea y esa idea llevarla a la práctica. Pero, no es fácil todo eso.
1: Pero no es solamente mi idea, sino también... Porque decir, a ver, se hace lo que yo digo.
0: Yo llego
1: a la intendencia y se hace lo que yo digo. Obviamente que uno define políticas públicas, pero las políticas públicas, para definirlas, o para plantearlas, o para formularlas, tienen que tener en cuenta lo que nos plantea el ciudadano, lo que nos plantean los distintos sectores de la sociedad. ¿Qué pasa con el campo? ¿Qué pasa con la industria? ¿Qué pasa con el turismo? ¿Qué pasa con la infraestructura? ¿qué pasa con el río? ¿Qué pasa? O sea, por eso te digo, hay que caminar, hay que escuchar.
0: Es un trabajo enorme.
1: Es un trabajo, pero no un trabajo de obrero de fábrica, el cual valoro muchísimo, sino que es una tarea muy, muy, muy distinta. Muy, muy distinta. Y
0: que tiene mucho que ver con lo psicológico, tiene que ver con tantas cosas.
1: Es terriblemente difícil y vos tenés que entender que a veces tenés reclamos de todo tipo y desde distintos lugares.
0: Sí.
1: Y muchas veces, desde el Estado, no se le puede dar solución a todo y cada uno de esos reclamos.
0: Y eso provoca a lo mejor también una cierta frustración.
1: Frustración y desgaste.
0: Claro, claro, claro.
1: Frustración y desgaste, porque cuando vos, sincerándonos, ¿no? Cuando vos no das respuesta a ciertas inquietudes, ya empiezan de alguna manera a menoscabar tu actitud, tu liderazgo, tus convicciones. Es así, es parte del día a día del trabajo con un ser humano, ¿no? De ese encuentro con el ser humano.
0: Sos un tipo muy formado, más allá de las dos profesiones que tenés, abogado y profesor de historia, tenés calle, estás en política desde hace muchos años. Digo, ¿y en qué cambió esas campañas cuando llega Roberto Filpo a la intendencia o Santalla a la intendencia a las campañas de ahora? ¿Qué diferencias hay? ¿Qué cosas encontrás diferentes?
1: Hay muchas cosas
0: que son iguales, nada más que... Esto creo que lo cambió todo,
1: mirá,
0: ¿no?
1: Mirá.
0: Colacho, creo que lo cambió todo.
1: El celular...
0: Sí.
1: Por eso...
0: Vamos por parte.
1: Vamos con mis miradas.
0: Sí.
1: Son mías.
0: Sí.
1: Son sesgadas.
0: Sí.
1: Son miradas mías, de José Manuel Benedetti.
0: Sí.
1: Tenemos la política tradicional. La política tradicional, de barrio...
0: Sí.
1: El dirigente que va al barrio, que habla con las personas, que come un choripán, que se toma un mate, ¿no? Y en la campaña, vos sabés cómo son estas cosas, a veces desde el Estado se hace campaña, se reparten algunas cosas y se busca el voto a través de ese reparto de cosas.
0: Que cada vez es menor, me parece.
1: ¿Pero qué pasó? Si vos mirás la elección anterior, la anterior en la provincia de Buenos Aires, una elección muy rara y no tanto, donde los intendentes de la provincia de Buenos Aires no salieron a hacer la campaña tradicional. O sea, la persona, sin recibir absolutamente nada, fue igualmente a votar. ¿Y qué terminó pasando? Pintó de violeta la provincia de Buenos Aires. O sea, vos me preguntás si ha cambiado la política y la forma de hacer política. Obviamente que ha cambiado. Hoy los medios de comunicación, los nuevos medios de comunicación,
0: las redes,
1: el celular, las redes sociales, TikTok, obviamente hoy hay un universo nuevo que tiene que ser tenido en cuenta por quien hace política, porque si no queda afuera.
0: Claro, es una herramienta más, pero la esencia de la política, creo que al ser seres humanos no hemos cambiado demasiado. Hay una emotividad el día de la elección que hace que vos votes por una persona o la otra, más allá del bombardeo, del TikTok, de todo, que influye, ¿no?
1: No, pero sería negarle...
0: No, yo no lo estoy negando.
1: Es como como este medio de comunicación, es como decir que el medio de comunicación no tiene llegada y no incide de alguna manera, ¿no? O no forma opiniones en la gente, por lo menos la gente que
0: me parece que se sobrevaloró. Escuchá lo que te voy a decir, se sobrevaloró cuando lo ninguneaban a Milei y Milei se mete en la competencia. Ahí dijeron, bueno, son las redes. Pero después se le dio demasiada importancia y se olvidó ese contacto humano también. Creo que tiene que haber un equilibrio en ese sentido.
1: Entre lo que tiene que haber es una cosa. Yo te estoy diciendo mi opinión...
0: De las nuevas herramientas, está bien.
1: Te estoy dando mi opinión respecto de un instante específico.
0: Correcto.
1: ¿No? De una fotografía que estoy viendo, de unos números que estoy viendo, y uno le busca explicación. Uno diría, pero ¿cómo puede ser? ¿Qué fue lo que pasó? Una persona te está diciendo... Te voy a quitar tal cosa.
0: Te voy a sacar derechos de todo tipo.
1: Te voy a sacar derechos que tardamos 40, 50, 60 años. Corrió sangre para que lo pudieran... Te lo voy a quitar.
0: Y lo votás.
1: Te lo voy a quitar. Y vos decís, bravo, bravo. Te voy a decir, bueno, no. Pero ahora, no solo eso. Voy por más. Voy por los jubilados. Voy por la persona con discapacidad.
0: ¿Qué pasó ahí?
1: Voy por el trabajador de la educación. Voy... Vos decís, los derechos ambientales... afuera. Los derechos por la igualdad, afuera. ¿Qué fue lo que pasó? Hay un nuevo fenómeno. Hay una interpretación distinta por parte del electorado, porque alguien lo votó.
0: No, sí, mucho.
1: O sea, está legitimado. ¿No? Yo que soy un defensor de la democracia, no puedo negar que el hombre está legitimado. Ahora, ¿yo necesariamente tengo que coincidir con sus políticas públicas? No.
0: Claro, está bien.
1: Es algo distinto. Y menos desde el lugar que ocupo. Uh-huh. Ahora estaba escuchando en estos días que van a ir por más reformas y van a empezar a atacar distintas profesiones. Por ejemplo, ¿qué pensará el que trabaja en este momento como agente inmobiliario si le dicen que ahora no va a importar tener matrícula para salir a ejercer la profesión de corredor y martillero? ¿Qué pensará el profesional farmacéutico si le están diciendo que van a salir a distintos comercios a poder vender determinados productos farmacológicos?
0: Cambio.
1: ¿Qué pensará a aquella persona que está pronta a jubilarse o tiene 50 años y le dicen que lo que sigue es una reformulación del sistema previsional?
0: Y que hasta los 75 años...
1: ¡Claro! Y que en vez de tener 30 años de aporte y vos que te jubiles a los 65, te jubiles a los 70, cuando el promedio de vida de un varón es de 72 años. Mm. Entonces, trabajo, me jubilo y me muero. Mm. O sea... Pues yo te digo, hay un fenómeno nuevo,
0: sí,
1: que no
0: sí.
1: sé si yo tengo la capacidad suficiente solo para poder entenderlo. Por eso se requiere charlas con otro tipo de personas, porque este es un fenómeno nuevo de la política. Mm. Las sociedades han derechizado, es una cosa impensada que
0: pero quizás también los que estaban dentro del en esta zona, los que estaban dentro de la centroizquierda, no fueron lo suficientemente no inteligentes, pero sí hábiles como para poder decir, mirá que es por acá la cosa, que por acá tenés el derecho que te corresponde. Digo, qué sé yo, o se hicieron las cosas no del todo bien, ¿no?
1: Estoy también de acuerdo con vos, esto no es casual.
0: Claro.
1: No es casual. No. Si yo digo que esto... No, hay que hacer mea culpa también. Cada uno de las expresiones políticas de este país tiene que hacer su mea culpa. Y no la hacen. No la hacen. Siguen creyendo que las cosas son iguales y el mundo cambió.
0: El mundo cambió.
1: El mundo cambió y va a cambiar en el corto plazo mucho más.
0: Muchísimo más, sí, señor.
1: Ahora, ¿cómo hace un trabajador...? A ver, ¿qué pasa? Leía también, por ejemplo, Vaca Muerta va a solicitar 40.000 personas, o sea, va a generar 40.000 puestos de trabajo. Pero no los pueden cubrir. Yeah. No los pueden cubrir porque hoy se necesitan nuevas habilidades. O sea, una persona antes le pedía al papá poder entrar a alguna fábrica acá local en el Partido
0: sí,
1: de Tamayo.
0: Y sí.
1: Decía, ¿querés estudiar, hijo? No, yo quiero que me ver que haga lo suficiente para que yo pueda ingresar a esta fábrica.
0: Uh-huh.
1: ¿Por qué? Porque sabía que si entraba a esa fábrica obtenía un buen sueldo, un buen pasar, vacaciones, autos.
0: Programaba su vida.
1: Podía programar su vida a 30, 40
0: sí,
1: años.
0: Sí, sí.
1: Pero eso pasó y terminó. Hoy competís con el celular, competís con la IA, competís con la automatización, vas a competir con un robot. En el mundo están pensando otras cosas y nosotros estamos queriendo pensar un sistema productivo que ya es obsoleto, o sea... No existe.
0: Escuchame,
1: no existe en el mundo, no va a existir acá. No podemos pensar que Ramallo o la Argentina tiene una cúpula de cristal que nos protege de lo que pasa en el mundo.
0: No, seguro.
1: Eso es lo otro que tiene que tener en cuenta cualquier político.
0: Eso te iba a preguntar, José.
1: Por ejemplo, hay que preparar Ramallo.
0: Sí.
1: Ramallo, que ha logrado para mí la conquista política más importante de los últimos tiempos. Lo quiero decir porque lo dije en su oportunidad también en esta misma radio. Que había dicho que el error político más grande de los últimos años era no tener un código de ordenamiento urbano
0: sí.
1: territorial aprobado, y hoy está aprobado.
0: Eso es
1: ese
0: bueno.
1: Código. Ese, la verdad, es una conquista política muy importante. Una conquista política que es para todos los habitantes.
0: Es una herramienta política.
1: Sí, pero para todos los habitantes del Partido Ramallo. No es para un sector específico, para todos, porque nos ordena. Entonces, y Ramallo tiene geográficamente una posición privilegiada dentro de la provincia de Buenos Aires. Somos cercanos a Rosario, estamos cercanos a Capital Federal. Tenemos que tratar de promover políticas públicas para poner a Ramallo en el siglo que sigue. O sea, no pensar Ramallo en el corto plazo, 5, 10 años. Hay que ubicar Ramallo dentro de 100 años. Y para eso hay que prepararse. Hay que prepararse, hay que generar, teniendo esta posibilidad, generar las condiciones para que muchas empresas se radiquen en esta zona y que generen empleo genuino, los nuevos empleos genuinos, ¿no? Los nuevos, no los que van a desaparecer.
0: ¿Vos crees que se puede encontrar un grupo de gente que sea competitivo y ganarle, en el caso de que sea que vaya por la reelección, a Mauro Poletti?
1: Y el esfuerzo se lo vamos a hacer. Si no, ¿para qué hago política? ¿Para qué hacemos política lo que estamos en esto? Mauro Poletti era lo suyo para tratar de...
0: No sé si todavía va a ir por la reelección, ¿no? Se lo vamos a preguntar ahora, bien, en un ratito, al intendente.
1: Hay que preguntárselo. Si viene y no lo veo, déjele mi saludo, una persona a la cual respeto muchísimo.
0: Ajá.
1: Desde su lugar como político, él hace lo suyo.
0: Correcto.
1: Él y su gente, ¿no? Me parece bárbaro. Desde nuestro lugar vamos a presentar a la sociedad la mejor expresión posible para hacer una alternativa de poder en el 2027. Eso tiene que quedar claro.
0: Quedó claro, muy claro. Escúchame, José Manuel, y ¿qué opinión te merece el trabajo que desarrollan desde San Nicolás el pasaglismo? Es una.
1: Y la verdad que a mí me preocupa Ramallo.
0: Ajá.
1: Yo soy de Ramallo, nacido y criado en el partido Ramallo, en el barrio La Isoca.
0: En el barrio La Isoca, qué lindo.
1: Soy bien ramallero. Sí, nací en el Hospital José María Gómez.
0: Sí, muy bien.
1: Entiendo que la realidad, la geografía. Podemos compartir cierta geografía, pero la idiosincrasia de Ramallo es única.
0: Coincido completamente contigo.
1: Es única. No sé. De hecho, no viajo seguido a San Nicolás. Desde que existe el celular, ya ni siquiera los tribunales de San Nicolás piso. No sé, creo que va bastante bien. Si la gente de San Nicolás acompaña a los señores Pasaglia, sabrán ellos por qué lo hacen. A mí me preocupa la realidad... y las inquietudes de los habitantes de Ramallo.
0: Y hoy por hoy, entonces, después de un tiempo determinado, un partido que fue protagonista de la realidad política durante mucho tiempo se pone nuevamente de pie con tu presidencia y con la gente que te va a acompañar en la presidencia para armar un plan para alternativo, de alguna manera, ¿no?
1: Estamos de pie, Ariel. Estamos de pie.
0: Bien.
1: Estamos de pie, lo hacemos extensivo a toda la comunidad del partido.
0: Te hago una pregunta, ¿puede ser que un futuro candidato puede ser alguien que haya sido intendente, un Filpo, un Santalla o no?
1: Cualquier persona que integre el Partido Radical, vuelvo a decirlo, mujer, hombre o como se define en género.
0: Puede ser candidato. Y José Manuel Benedetti puede ser candidato también.
1: Cualquiera de las personas que hoy es afiliado al Partido Radical, si así se decide en el propio partido, puede ser una persona habilitada para pelear la intendencia del partido Ramallo.
0: De todas maneras, seguramente van a hacer alianzas con algún otro sector.
1: Eso no puedo decirlo yo, porque como te decía hoy, me parece muy temprano para definir esas cosas.
0: Está bien.
1: Y aparte hay un órgano partidario político.
0: Son muy inteligentes.
1: Hay un órgano partidario político que es el encargado de definir la estrategia política del partido y las estrategias de alianza.
0: Está bien. Querido José Manuel, mira, Ariel Foresi está escuchando. Pocas veces nos escribe Ariel al WhatsApp, dice, me gusta, muy capacitado, me dice Ariel Foresi, de acuerdo a lo que estás hablando. Sí, no, tenés mucha experiencia. Bueno,
1: el sector rural, ya que nombraste al señor Foresi, el sector rural del campo, en especial el Partido Ramallo, hay que prestarle mucha atención.
0: Sí, el sector agropecuario,
1: hay
0: claro que
1: prestarle
0: que sí.
1: Mucha atención. Ahora estamos en tiempo de cosecha, me parece. Yo no soy un hombre de campo, no tengo campo. Leo mucho, sí. Y creo que veo los camiones que pasan hacia los puertos. Yo escucho muchas veces el tema del reclamo de la infraestructura para la logística, ¿no? Para poder sacar el cereal de su campo y llevarlo al puerto. Hay que estar en contacto con la gente del campo. Hay que estar en contacto, acompañarlo, acompañar al industrial, acompañar al emprendedor. Hay que poner todo lo que se tenga desde el municipio a disposición de quienes producen todos los días, porque son también los que le aportan a la caja del Estado, y desde la caja del Estado, que es un dinero que nos pertenece a todos los ciudadanos del Partido Ramallo, desde esa caja después se utiliza para promover las políticas.
0: Eso que tiene que quedar claro. Escuchá. Alguien que se fue del radicalismo, que era uno de esos que venían con todo en los 90, dice, buen día, mi respeto para José Manuel, le deseo éxito en su gestión, gran persona, Jorge Urquiza. está escuchando.
1: Jorge es una de las personas...
0: Se fue del radicalismo en su momento.
1: Se ha ido, uh-huh. Y actualmente sé que está acompañando y asesorando
0: a Mauro.
1: En la gestión de Mauro David Poletti. Sí. Es una persona que la tengo en alta estima, un uh-huh. político de raza.
0: Uh-huh. Sí, un político
1: de raza, muy hábil, muy conocedor.
0: Un día me dijo una palabra que fue exacta. Mirá que yo no soy empleado municipal, yo soy político.
1: Claro, ahí está la diferencia. Esa es la diferencia que yo marco.
0: Eso me lo dijo Fifo una vez.
1: Esa es la diferencia. Una cosa es ser empleado de la política y otra cosa es pensarse y actuar como dirigente político.
0: Correcto, ahí está. Sí, señor.
1: Eso divide las aguas. Uh-huh. Y vuelvo a decir, bueno, si mandó saludos, yo también le dejo mis saludos a Jorge Urquiza y también le deseo siempre que en todo aquello que emprenda le vaya muy bien.
0: Doctor,
1: discúlpeme, antes
0: sí,
1: que termine.
0: Sí, ¿no? Sí,
1: programa,
0: sí.
1: Le quiero hacer saber a todos. En el Partido Radical...
0: Están abiertas las puertas.
1: No sobra nadie.
0: Claro, está
1: no bien, sobra nadie. Está que bien. Quede muy claro que vamos a trabajar hasta las últimas consecuencias para presentar la mejor alternativa posible de poder, para poder presentar un candidato a la intendencia en el 2027.
0: ¿Candidato o candidata?
1: Candidato. Digo candidato, pero sí, candidato sí. O candidata. Como se manifieste en género. Pero... El Partido Radical está de pie, estamos acá y vamos a seguir trabajando, sobre todo por el Partido de Ramallo.
0: Vos sabés que es un placer dialogar contigo, me gusta realmente el pensamiento y bueno, somos de la misma generación y tenemos mucha historia vivida de los vaivenes políticos de este país, pero me encanta el mensaje que has dejado, me gusta que te involucres y que seas el próximo presidente del radicalismo. Hacen falta gente con cabeza, gente pensante, gente que abra el juego y que haga política, en definitiva, de la política buena. Así que te deseamos lo mejor desde aquí y no va a ser seguramente la última vez que charlemos, porque por ahí vamos a charlar telefónicamente, pero que gracias por estar presente después de haber salido de una gripe y bueno, toda la suerte en la presidencia, la próxima presidencia del Partido Radical en Ramallo.
1: Bueno, yo agradezco nuevamente la posibilidad que brinda la señora Mirta Capozuca y bueno, a vos en particular y a la audiencia que hoy se prestó para escuchar esta charla. Muy amable, muchas gracias.
0: El doctor José Manuel Benedetti, próximo presidente del radicalismo que asumirá en los próximos meses y con algo muy claro que dijo, van a ser alternativa de poder en el 2027. Corte y ya volvemos.
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me encanta esta canción. Ponela de vuelta del comienzo. Este es el nuevo disco que presentó Fito esta semana. Me dijo el Tano Barbieri que estuvo en el Arena, que la pasó bárbaro realmente cuando comenzaba a cantar este tema. Ponelo de nuevamente, Jane, de Fito, dale, que tiene una letra espectacular. Ponelo de nuevamente.

Qué tiempos aburridos nos tocó vivir. Qué linda canción que hizo Fito. Qué maravilla realmente. Bueno, acá estamos. En un ratito nada más estamos charlando, dialogando con el intendente del partido de Ramallo, con Mauro Poletti, aquí en vivo para hablar de todos los temas. Y por supuesto, también, claro que sí, vamos a seguir adelante con otro de los temas que tienen que ver con el espectáculo también. Son varios varias cositas que tenemos hasta la una de la tarde. Te decía en el comienzo del programa que uno de los hechos realmente importantes que se van a vivir la semana, un hecho realmente de mucha trascendencia, tiene que ver con lo que va a suceder el próximo martes, después del feriado del 25 de mayo, la apertura del Banco Provincia aquí en Villa Ramallo, con una sucursal realmente espectacular. Qué lindo que quedó esa zona de Bonfiglio ahí, con el homenaje al Flaco, ese gigante, el trabajo del artista que ha hecho con su cara y con el auto del Flaco, realmente fantástico. Y luego, a medida que vas avanzando y recorriendo ese paseo, es espectacular también lo que va a generar la cantidad de gente que va a andar por el lugar, fundamentalmente con el ingreso al Banco Provincia. Un anhelo, un deseo de Ramallo, de Villa Ramallo en particular, desde hace muchos años, que si bien se viene trabajando

0: De tener una sucursal de este tipo, de esta magnitud, con lo lindo que queda ahí en la zona del paseo de la circunvalación Doctor Bonfiglio. Así que el próximo martes, quien tiene que hacer un trámite en el Banco Provincia aquí en Villa Ramallo, ya puede ingresar a las nuevas instalaciones. Y reiteramos que, por supuesto, la inauguración oficial seguramente va a estar el gobernador de la, digo yo, que va a estar el gobernador de la provincia de Buenos Aires, va a estar el presidente del Banco Provincia. No pudieron hacerlo ahora por una cuestión de agenda que no coincidían para estar en el día de la inauguración. Va a ser en los próximos días, en algún momento se indicará y se informará a la gente qué día se inaugurará oficialmente el Banco Provincia aquí en Villa Ramallo. Reitero el agradecimiento a cada uno de los chicos y las chicas que nos atienden tan pero tan bien en el Banco Provincia. Es realmente importante esto, y que sea con toda la suerte a partir del martes, cuando abra la sucursal a partir de las 10 de la mañana, que sea con toda la suerte y que sea con todas las ganas y las buenas formas que siempre tienen los chicos para atendernos. Banco Provincia a partir del martes en Bonfiglio y Ginocchio. Y por supuesto, también, claro que sí, vamos a estar agradeciendo también a la gente del municipio de Ramallo, a los empleados de la municipalidad, que realmente es muy, pero muy importante la atención que se está dando en estos días, con muy, pero muy buen trato por parte de cada uno de ellos. Eso también es destacar. Decía lo del Banco Provincia, y también le mando un saludo a Lorena y a Samantha, que siempre nos atienden tan pero tan bien en la municipalidad. No solamente ella, sino toda la gente. Cada vez que vas a hacer un trámite, realmente se ve el buen trato que tienen para con la gente. Eso es muy, pero muy importante. Bueno, exactamente han pasado 27 minutos de las 11 de la mañana en todo el territorio de la República Argentina. Estamos, en este caso, seguramente estará un poquito retrasado el intendente, pero en pocos minutos estará con nosotros aquí para charlar, como lo hacemos cada sábado, y en este caso con el intendente del partido de Ramallo. Corte y ya volvemos, dale.
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2: Bueno, muy bien. Después vení con Belachao. Cada vez que venimos al aire, vení. Está bien, yo te apuro un poquito, mi amor. Estamos con todo. Está perfecto lo que estás haciendo. En 7-8 minutos ya estamos dialogando con el intendente del partido de Ramallo. Está saliendo y ya llega aquí a la radio. Quería agradecer enormemente. Quería agradecer enormemente a Tony Menucci, Antonio Menucci, que en la semana me mandó un material que lo vamos a compartir con todos ustedes. Creo que el sábado que viene ya teníamos armado hay un material muy lindo, que es una charla entre el padre de Antonio con el Rinaldo Israel Menucci, que tanto ha hecho por la educación en Ramallo, Rinaldo, y es una charla con su nieta de una hora que la vamos a pasar la semana que viene, con Belén Guenaga. Gracias, querido Tony, por ese material. Ya lo tenemos nosotros aquí y lo vamos a pasar porque es muy, pero muy interesante lo que cuenta. Es la charla de un abuelo con su nieta, muy lindo, así que doy cuenta, aparte de la generosidad por parte de Tony Menucci de haberme acercado este material, que es casi un recuerdo familiar, que lo vamos a pasar. La semana que viene vamos a estar con este tema. Es una charla entre Rinaldo y Belén, que es su nieta, en este caso hace algunos años, dialogando sobre el Ramallo de otra época, hablando de educación. Es muy, pero muy interesante, así que quiero agradecer enormemente a Tony Menucci, que ha tenido la gentileza de mandarme este material, y le mando un abrazo muy grande a toda la familia Menucci, que siempre me han atendido muy, pero muy bien, me han abierto las puertas de sus casas cuando hemos hecho también con Teresita Patrimonio Ramallense, hablando de la cooperadora del hospital. La semana que viene nos comprometemos con Mirta para pasar esta nota, que ya la tenemos guardadita, y gracias nuevamente a Antonio Menucci por acercarme este material. Es una maravilla realmente. Bueno, en un ratito vamos a hablar absolutamente de todo con el intendente, como lo hacemos siempre, agenda abierta. Vamos a hablar de la obra pública, vamos a hablar de salud, vamos a hablar de seguridad, absolutamente de todos los temas, como es habitual cada vez que viene Mauro David Poletti aquí a la radio. Dame un temita musical y ya volvemos.

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0: Bueno, muy bien. 11 de la mañana, 37 minutos en todo el territorio de la República Argentina. Ya está con nosotros el intendente del partido de Ramallo. Agradecemos su visita aquí en los estudios de la radio. Mauro David Poletti, bienvenido, Mauro.
1: Buenos días, Pato, a vos y a toda tu audiencia. Un gusto charlar con ustedes. Gracias por la invitación y discúlpenme que la vez pasada no había podido venir, por eso quería venir hoy. Y agradecerles también que les desorganicé el programa.
0: No, está bien, ya está.
1: Como la vez pasada me habían invitado y no pude llegar, bueno, quería estar presente.
0: Bueno, se está dando algunas cosas muy interesantes en Villa Ramallo en particular. Lo que va a pasar, yo lo decía anteriormente, hace un ratito en el comentario, lo que va a pasar el martes con la apertura de la nueva sucursal del Banco Provincia, que si bien no hay inauguración oficial, que seguramente en algún momento se hará, es muy, pero muy importante para la sociedad de Villa Ramallo.
1: Sí, la verdad que quedó muy bonita, como siempre digo, no solo por esto, sino por todo lo generoso que ha sido conmigo Darío Pauloni, digamos, conmigo en particular, pero también con Ramallo en general, porque sí, cuando fui a hablar con él, no tenía más margen él para seguir aguantando.
0: Es verdad, tenés razón, me acuerdo.
1: El funcionamiento de la sucursal ahí, pues le habían prometido un montón de veces que se terminaba, y dice, Mumi, por favor, yo intento, voy a hablar con los socios, pero por favor, hace que la terminen. Hablamos con el presidente del banco, con Juan, con Cuatromo, y dijimos, che, mirá, conseguimos ahí un par de meses más, pero esta vez hay que terminarla, le conté a Juan.
0: Claro, porque era hasta fin de año,
1: 6 meses más, claro. No la han terminado, así que tenemos que iniciarla y terminarla. Y un poco le decía, un poco en joda, un poco en serio, le digo, che, ha ido todo el mundo a sacarse fotos, pero eso está siempre igual. Así que nosotros tenemos que arrancar y terminar. Quédate tranquilo, Mumi, que la vamos a arrancar y terminar. Digamos, me puso al jefe de gabinete para seguir particularmente el proyecto. Bueno, gracias a Dios se pudo terminar. La gente va a estar mejor atendida, mucho más cómoda, en un ambiente muy, pero muy confortable. Los trabajadores del banco van a trabajar en un ambiente mucho más confortable.
0: Sí.
1: Y bueno, resta meter ahí el acto de inauguración en la agenda.
0: ¿Cuándo sería? No se sabe todavía.
1: Estamos tratando de ver si puede ser en junio, porque Axel viene con una agenda bastante complicada y estoy hablando con él y con Nicolás Beltrán, que es el que le lleva la agenda, a ver si logramos meterla en junio. Obviamente que para mí es importante la inauguración y la presencia de Axel acá en la inauguración de la sucursal de Villa Ramallo, pero estoy tratando, hace 4 años que no se entregan escrituras aquí en el partido de Ramallo, hay 500 escrituras que la provincia tiene que entregar, que vengo gestionando, y esa sería también una buena oportunidad como para que yo le pueda sacar el acto de escritura y meter las dos actividades, y que esta gente que está esperando desde hace mucho tiempo tener la titularidad y la documentación de su vivienda única y de ocupación permanente lo puedan tener, así que...
0: Disculpame que te haga, porque ese es un trabajo que venís haciendo desde que comenzaste en la política, o sea, a principios del siglo, o sea, 99, 2000, de verdad, siempre...
1: No me pregunté cuántas hicimos, pero fueron en la menor
0: muchas,
1: idea.
0: Muchas, de sí, verdad, gente muchísimas. Que tiene su escritura por primera vez, que se los gestionaste en La Plata, ¿no?
1: Sí, a diferencia, digamos, comenzamos con eso, hicimos muchísimas escrituras y también ahora desde la gestión pasada se interrumpió un poco ese proceso. Empezamos a escriturar generalmente aquellos que habían recibido en algún momento una escritura de diferentes gobiernos, desde Balito pasando por Roberto, Ariel, Alejandro, habían recibido el lote y no podían tener su título. Lo podés hacer en forma particular, pero tenés que ir a contratar los servicios de un abogado, de un agrimensor para que te haga un plano.
0: Muchísimo gasto.
1: Y es un impedimento económico muy grande. Así que encontramos una ley que es la prescripción adquisitiva, prescripción administrativa, donde el municipio que había ocupado y había entregado esos lotes, escritura esos lotes a favor del municipio, luego subdivide, porque hay muchos casos donde hay mucha familia y le entrega a cada uno su escritura, o en el caso de que no intervenga o no sea necesaria una subdivisión en el medio, le entregamos directamente la escritura. Y también viajé hace unos días atrás para pedir esas escrituras que
2: lo ya importante están que es para un jefe de familia, para una familia, tener el papel de que acredita que es la casa es de él, ¿no?
1: Sí, que acredita,
2: o el terreno,
1: que la pueden utilizar para una garantía, para sacar un crédito. Bueno, en este caso estoy diciendo pavada, no la pueden utilizar para sacar un crédito porque vienen como bien de familia.
2: Correcto.
1: No se la pueden ejecutar ni embargar.
2: Está bien.
1: Sí hay un procedimiento donde lo pueden sacar el bien de familia y usarlo como,
2: está bien,
1: como garantía.
2: O sea que el acto sería la inauguración del Banco Provincia y también si se da este tema de la entrega de escritura.
1: Estoy tratando de que
2: estaría
1: así
2: bueno.
1: Sea, digamos, no tengo cuestiones de la cocina, pero bueno, vengo intentando sacarlo y
2: bien.
1: Me parece que es la oportunidad para que las podamos tener.
2: Bien, bien, bien. Ahora digo, de aquellas palabras tuyas en Baviera y en lo de Cristóbal, hablando en la campaña de poner en valor toda esa zona, se va a poner espectacular con el banco ahí y esa reforma que está ya planificada para hacer en las cuadras de la Avenida San Martín, ¿no?
1: Sí, y justamente el motivo de mi ausencia la vez pasada tiene que ver con eso. Estamos en un proceso donde estamos empujando un montón de cosas en muchos frentes.
2: Se puso en marcha muy de golpe todo ahora.
1: Falta. Tenemos que ir mucho más rápido. Tenemos que acelerar, volver al ritmo. Inicialmente volver al ritmo. Gracias. Que traíamos. Y después de eso, con alguno de este domingo, ya están las bases para lo que es el control integral del tránsito pesado en el acceso de Villa General Savio. Este domingo están poniendo el arco con toda la tecnología nueva para lo que es tecnología free flow para el cobro de tasa de tránsito pesado. Ahí obviamente que el objetivo es subir la recaudación y que podamos seguir avanzando y haciendo todo lo que tenemos que hacer en los próximos años. En obra pública estamos abriendo las ofertas por la licitación de la Escuela 4, que la vamos a hacer aquí en Villa Ramallo. Como hablábamos fuera de micrófono, estamos ya trabajando, creo que el viernes de la semana que viene, de no mediar lluvia, vamos a tener pavimentado todo lo que es la ribera, pero estamos calzando, armando toda la parte, ya armamos toda la parte administrativa para calzar en el medio un par de cuadras de pavimentación en Pérez Millán. Y mientras pavimentamos Pérez Millán, estamos armando todos los pliegos para llamar a licitación pública y licitar todo lo que es la pavimentación del barrio Don Antonio.
2: Sí, estaba viendo que están trabajando las máquinas ahí en la última cuadra.
1: Están acomodando las calles, pero vamos a licitar y vamos a pavimentar todo lo que es barrio Don Antonio para venir hacia barrio Zabaleta, pasando por el barrio Nuevos Aires y dejar toda esa zona pavimentada antes de fin de año para no tener que regar. Y hoy estamos, la semana que viene, terminamos toda la ribera y cruzamos a barrio Defensores de Victoria. Defensores de Victoria, Lizoca. Ahí vamos a comenzar a pavimentar también todo lo que es Defensores de Victoria. Antes que eso, hacemos dos cuadras de cordón cuneta, que es San Juan y son La Prida, para todo lo que tiene que ver con el desagüe y la salida y el escurrimiento del agua. Así que en materia de obra pública, y cuando levantemos más la recaudación, bueno, está previsto ya la semana que viene, estamos publicando los pliegos que estuvimos trabajando todo este tiempo con los pliegos, porque es una licitación pública para la intervención integral de la Plaza José María Bustos, y venimos también aquí a esa obra que vos mencionabas recién en Avenida San Martín, aquí en Villa Ramallo. En materia de salud, estamos avanzando, faltan 60 días para terminar la obra de la sala de oncología en el hospital. El día lunes estamos presentando 5 ambulancias 0 kilómetros que estamos poniendo en servicio a partir de la semana que viene. no son traffic, son como las que tenemos en Sánchez y en Paraíso, son tipo Cangú o Berlingo, 0 kilómetro, con, digamos, son unidades de traslado y de intervenciones rápidas, y también que sirvan de muleto para cuando tengamos que hacer el service o para cuando se nos rompe alguna de las ambulancias en alguna localidad. En cada una de las localidades vamos a tener esa de muleto para poder seguir
2: trabajando. Una de repuesto por si se rompe alguna, está bien.
1: Exactamente, y también como son unidades rápidas, de rápida intervención, también para espectáculos culturales, para intervención en eventos deportivos, todo ese tipo de eventos. Y estamos licitando también para empezar, digamos, calzar y empezar la licitación para armar la sala, para instalar un resonador en el Hospital José María Gomendio, independientemente que el San Felipe en algún momento va a instalar un resonador y qué sé yo. Nosotros queremos que la gente de Ramallo dependa, en todo lo que es salud, dependa lo menos posible de cualquier otro efector y de tener que llamar a alguna persona para que le saque un traslado, para que le saque un turno, porque no vamos a estar, digamos, toda la vida. Entonces tiene que estar todo aceitado para que la gente se pueda atender acá. Estamos largando en estos próximos días también una nueva licitación en el hospital por todo lo que tiene que ver con descartables, insumos de internación, medicación también ambulatoria por otros 300 millones de peso. Bueno, en seguridad esta semana estamos abriendo la oferta para la incorporación de inteligencia artificial al centro de monitoreo. Y eso creo que es el martes, y el jueves estamos abriendo la licitación para empezar a instalar un sistema de videovigilancia en el Parque Comirsa que veníamos teniendo.
2: Sí, el 28 se abría los sobres. ¿Estás conforme con el tema seguridad, cómo se está llevando adelante hoy por hoy en Ramallo? Digo, hay un bajo índice de delito.
1: Hay un bajo índice de delito. Obviamente la situación social, económica y social que estamos atravesando, mezclado con algunas otras situaciones vinculadas al consumo problemático de drogas, obviamente va a repercutir, pero tenemos que seguir trabajando. No solamente el sistema de inteligencia artificial que le vamos a instalar a nuestro centro de monitoreo, me dicen que es el único en la Argentina. Yo soy un poco más cauto y digo que va a ser uno de los pocos en la Argentina, de los más modernos. En materia de seguridad vos tenés dos modelos, o podés combinar parte de un modelo y otro. Uh-huh. Uno que es el modelo reactivo, que es el modelo que actúa cuando ya sucedió el delito.
2: Sí.
1: Y trabaja en el esclarecimiento. Si vos trabajás en ese, básicamente vas a tener siempre las mismas estadísticas. Y después hay modelos predictivos y preventivos, que son los que aplicamos nosotros y que interviene antes para evitar el delito, y es lo que
2: la lectura de patente y tantas otras cosas.
1: Exactamente,
2: ¿no?
1: Es lo que nos ha permitido ir bajando los...
2: ¿Vos te reunís siempre los lunes con el equipo de seguridad? ¿Se hacen esas reuniones?
1: No, o sea, al principio sí, y ahora que el equipo está formado, empiezan
2: a trabajar solo.
1: Ya los dejé solo y monitoreo las estadísticas. Trajimos entre las 60 carreras universitarias que tenemos en nuestro centro, trajimos la Tecnicatura en Seguridad Ciudadana y la Tecnicatura en Ciberseguridad. La idea es formar recurso humano para incorporar al municipio. Bueno, esto que te decía, la mayoría de los centros de monitoreo tienen inteligencia artificial para el esclarecimiento, cargándole de determinados patrones, esclarecer un hecho ya sucedido. La nuestra se le preestablecen ciertos patrones. Por ejemplo, si yo te sacudo del brazo y salgo corriendo, si corto, hago un ademán o ando con algún elemento en la mano que implique que voy a golpear a alguien o que voy a cortar, las cámaras identifican esos patrones y monitorean.
2: Mirá,
1: y trabajan en tiempo real. Y la verdad que, bueno, también no nos quedamos con eso. Ayer tuvimos una reunión de toda la primera reunión de toda la segunda sección electoral de toda esta región. Le pedimos al Ministerio de Seguridad una reunión para trabajar el tema seguridad y una reforma de la ley. Accedieron, vinieron no solamente intendentes que pertenecen a nuestro espacio político, vinieron intendentes libertarios, intendentes del PRO, hubo de los 15, fuimos 9 intendentes, para plantear la modificación de la Ley de Seguridad Ciudadana, donde planteamos claramente la incorporación al proceso o al sistema de la provincia de Buenos Aires, de las policías de cercanías o policías comunitarias o policías municipales con transferencia de recursos. Planteamos en ese mismo esquema que todo lo que tiene que ver con la formación, el reclutamiento y el trabajo de la gente, gente que es de Ramallo, se inscribe en Ramallo, se forma en Ramallo,
2: que quede en Ramallo,
1: preste servicio en Ramallo, además de la transferencia de los recursos, de mayor cercanía entre la policía y la comunidad, y una serie de puntos para que sean tenidos en cuenta en la modificación de la ley. Y bueno, salió bien, gustó, y el Ministerio de Seguridad va a replicar esto que hicimos ayer aquí en Ramallo en todas las secciones electorales de la provincia para promover una reforma de la ley, que creo que es del año 92, 94, la Ley de Seguridad Pública de la provincia de Buenos Aires. Bueno, ahí pudimos ver, qué sé yo, estaba el intendente Carmen de Areco, que contaba que venía de una ronda de negocios en China y que había visto que allá utilizaban inteligencia artificial y que habría que ver cómo van incorporando. Bueno, nosotros abrimos esta semana los sobres para ya incorporar
2: inteligencia artificial.
1: Estamos bien. Eso no significa que no haya nada por hacer, hay que seguir trabajando.
2: Claro, no, yo a lo que voy es que hechos que a lo mejor conmueven a la sociedad, hechos duros, hay hechos delictivos, pero digo, se ve que hay un control por parte de la política, en el caso tuyo fundamentalmente, y los chicos que están en seguridad, Lautaro y todos los muchachos que hacen el trabajo, hay un trabajo en conjunto con la gente de policía, ¿no? Con la gente de seguridad.
1: Sí, básicamente tener la policía.
2: El pulso.
1: Hoy nosotros esto que estamos planteando de modificación en la ley, lo estamos haciendo de hecho en esto que vos bien planteaba. Todos los lunes nosotros juntamos a las diferentes fuerzas, armamos un comando único.
2: Exactamente.
1: Y todo el mundo trabaja en el proyecto de seguridad desde su lugar, aportando al proyecto de seguridad. Lo que estamos buscando es dar un pasito más y que legalmente y formalmente los municipios, aquellos que quieran, tengan, digamos, la responsabilidad de tener y que la fuerza de seguridad respondan al intendente, más allá que de hecho hoy está haciendo. Son los modelos que se vienen implementando hace 40 años en el mundo y que son los que funcionan. Digamos, esto es la parte técnica. Ahora voy a lo más concreto, y que se lo decía ayer. El vecino de Ramallo rara vez puede cruzarse con Javier Alonso. Es más, si salgo ahora a la vereda y paro al primero que pase y le digo, che, ¿lo conocés a Javier Alonso? Seguramente no lo conoce, que es el ministro de seguridad, pero a nosotros nos cruza en el supermercado, en la despensa, cuando vamos a jugar al fútbol.
2: Exactamente,
1: cuando salimos
2: de la municipalidad. Exactamente.
1: Hay un control,
2: es el hombre que está en la trinchera.
1: Mucho más importante, y me parece que funciona mejor.
2: Sí,
1: y
2: claro.
1: Está demostrado.
2: Sí, que esté el hombre que ha sido, la persona que ha sido elegida como la persona a comandar los destinos políticos, que maneje el tema de seguridad, ¿no?
1: Mira, ayer tenía un cruce, una charla, ¿no?
2: Sí.
1: Con el secretario de seguridad de una de las dos ciudades. Unos no vinieron, pero para el lado de Buenos Aires, con la gente de San Pedro.
2: Sí.
1: Y digo, porque esto, digamos, fue público, éramos mucho. Entonces el tipo decía, no, mira, yo no estoy de acuerdo con las policías municipales.
2: Sí.
1: Yo creo que ahí tiene que ser la provincia, que esto y que aquello. Y le digo, mira, esto hay que discutirlo con números.
2: Con la estadística.
1: Digamos, el intendente es amigo mío, somos amigos de la vida, pero se equivoca, creo que en el enfoque, no te lo va a resolver la provincia. Le digo, nosotros con este sistema bajamos 50 puntos el primer año de la gestión y no paramos de bajar los índices delictivos, y ustedes no paran de cambiar secretario de seguridad. Claro. Y es más, los últimos hechos conmocionante que esclarecimos.
2: Lo hizo acá, la policía local, claro.
1: Pero además eran de San Pedro. Entonces, digo, y después me decía, no, porque vos fijate, si tengo que arreglar una camioneta y cuánto voy a estar, y sí, le digo, vos qué te pensás, que si tenés que arreglar un móvil de la policía, te lo va a resolver ante el Ministerio de Seguridad o lo va a resolver vos que estás al lado.
2: Exacto.
1: Lo resolvés vos.
2: No, la cercanía dice mucho. Con relación a volver un poquitito nada más un tema al tema de el cobro de la tasa a los camiones en Villa General Savio, es para los camiones, no es que se va a cobrar un peaje por pasar por el camino.
1: No, es para los
2: quiero dejar claro eso.
1: No, es para los camiones, es la tasa que viene pagando Bunge hace 20 años.
2: Sí, ahora la van a pagar todo.
1: La van a pagar todo lo que es tránsito pesado.
2: Perfecto.
1: Cuando ingresan la pagan.
2: Eso es fundamental,
1: y además perdóname que te interrumpa, porque después me olvido.
2: Sí, sí a mí también.
1: Lo que vamos a hacer también es que todo el tránsito pesado, salvo excepciones que deberán inscribirse y qué sé yo, tienen que ingresar y salir por lo que es el acceso a Sánchez.
2: Y esa plata, ese dinero que se recauda va a ir a parar para las reformas que se van a hacer en ese ingreso.
1: No. En realidad el concesionario de eso tiene que hacerse cargo, justamente cuando agarra la concesión, se hace cargo del mantenimiento de la ruta, de la semaforización, de la demarcación horizontal y vertical, es decir, todo lo que es la demarcación de la ruta, la colocación de carteles, la prestación de servicios, está haciendo gestiones para... Pues también le concesionamos el terreno que recuperamos ahí en la rotonda.
2: Eso lo va a hacer el privado.
1: Está buscando una estación de servicio para que haya servicios para los... Todo eso es obligación como contraprestación en la concesión del privado. Lo que nosotros vamos a recaudar ahí de tasas se va a utilizar para el mantenimiento vial. Todo lo que tiene que ver con la zona rural, con el mantenimiento de los caminos rurales y también con programas que tengan que ver con la pavimentación y el mejoramiento de las calles de cada uno de los barrios. Tenemos como objetivo en los próximos 4 años nosotros tenemos que terminar con las calles de tierra en todo el partido de Ramallo. Ese es el objetivo que nosotros perseguimos. Debemos estar en 450 calles en todo el partido.
2: Te voy a proponer algo. Vamos a hacer un pequeño corte porque quiero hablar cosas que tuve recogiendo también con relación a las nuevas inversiones que se pueden llegar a dar y también hablar un poquito sobre el tema de la judicialización de algunos temas. Tuvo hace 15 días atrás un amigo en común, que es Luisito Di María, hablando de que puede llegar a reflotarse el tema de las termas, que se puede llegar a dar, y otros temas que tienen que ver con algo que desde hace mucho tiempo a mí me tiene preocupado, que es el tema de llevar todo a la justicia y de frenar cosas que son buenas para el partido de Ramallo. En 5 minutos hacemos un corte y volvemos, ¿te parece?
1: Sí, cómo no.
2: El intendente Mauro Poletti, en vivo, en la mañana de la 104, corte y ya volvemos.
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2: Bueno, muy bien. Queda claro entonces que el peaje ese, o la tasa la pagan los camiones, nada más no se paga peaje para entrar a Villa General Savio. Cada uno de los que entramos no hay que pagar. No, si vos entras en auto, es solamente, porque esto había una confusión. Algunos te decían hay que pagar peaje para entrar a Villa General Savio. No, es solamente para la carga pesada.
1: Solo el tránsito pesado. El sistema tiene también estos algoritmos que le descuenta solamente.
2: Perfecto.
1: Y además tenés que tener el tag y lo tenés que tener habilitado para el pago de la tasa de tránsito pesado.
2: ¿A dónde está ubicado? ¿En la bajada de...?
1: No. Pasando Magnesita. Pasando Magnesita y pasando el camino que sale del circuito. Sobre el acceso.
2: Correcto, está bien. No, pues,
1: paso yo con mi auto, uh-huh. Por más que tengo el tag, que es el telepase, a mí no me lo descuenta porque no lo tengo habilitado. Obviamente que tenemos las cámaras lectoras de patente, nosotros sabemos cuáles son los camiones, qué características, cuántos camiones entran por día. Los camiones van a tener, los choferes van a tener que ir habilitando el tag. Y si no lo habilitan y pasan, nosotros y el concesionario va a iniciar una cuestión administrativa para lograr que lo habiliten.
2: Está bien, queda claro. No se pone a pensar, ¿no? Muchas veces la cantidad de emprendimientos, de cosas que se quieren hacer en Ramallo, emprendimientos que tienen que ver con la inversión de capital y... En el caso, en principio, de Luisito, pero hubo otros casos también que terminaron judiciandizándolo. Bueno, no me sale ahora, ya me va a salir. Que tiene que ver precisamente que vaya a parar todo a la justicia y parar la inversión de un empresario, ¿no? Digo, lo de Luisito Di María podría estar ya a partir de un trabajo que han hecho ustedes en La Plata, juntamente con él, de empezar un retroceso, y un retroceso o un comienzo nuevamente para tener el complejo termal en Ramallo.
1: Sí, nosotros hicimos una presentación desde el municipio ya hace más de un mes para tratar de levantar esa cautelar, pues estamos convencidos que ese proyecto, siempre decimos que Ramallo es un destino de mini turismo, gente que viene dos o tres días, un fin de semana y se va, y además es un fenómeno estacional que se da durante el verano y por eso los eventos durante todo el año, para tratar de romper la estacionalidad. Ese proyecto no solamente nos permitiría prolongar los plazos de alojamiento de la gente que viene a visitarnos, sino también romper esa estacionalidad de la que estamos hablando y pasar de un destino de mini turismo a destino turístico. Así que para nosotros es fundamental que ese proyecto avance y estamos trabajando en el contencioso administrativo para que se levante esa cautelar. Hemos presentado toda la documentación. Coincido con vos con estas cuestiones y rara vez coincido con el Diario del Norte, pero digamos coincido en lo que se está planteando en la judicialización de cierto tipo de cuestiones. Independientemente, a mí la verdad que yo lo que quiero es que a Ramallo le vaya bien. No deseo que a otros distritos le vaya mal. Si viene Sidersa, San Nicolás, claro, está bueno que se pueda hacer y que la gente tenga laburo, y si viene la gente, obviamente, si vienen inversiones al partido de Ramallo, cumpliendo, porque nosotros no es que no le hacemos cumplir la normativa, sino que le pedimos impacto ambiental, le pedimos todo, que reúna todas las cuestiones que tienen que presentar en provincia, y una vez que provincia autoriza, nosotros ahí damos el inicio de obra. Pero sí, sucede esta cuestión de que está demasiado llevada a los extremos y que termina perjudicando a muchos y favoreciendo a algunos vivos. En eso coincido.
2: Existe en este caso la nota en el Diario Norte que dice: mafia del derecho ambiental, el negocio de los millones de pesos, mafia del derecho ambiental, así lo titula el Diario Norte. Uh-huh. Esto es un tema muy escabroso, pero también que hay que profundizar y hay que darle luz, porque no puede ser que un grupo de gente te esté siempre, y fundamentalmente en Ramallo, ahora también está pasando en San Nicolás, por eso también se denuncia.
1: Son los mismos tipos, como algunos sectores acá pagaron un costo muy grande, pues los veo que caminan, y lo digo pues se lo dije personalmente a uno de ellos la vez pasada, los veo cuando caminan tapados hasta la cabeza y con gorra.
2: Claro,
1: Pagaron un costo muy alto con la gente que está necesitando trabajo, entonces han modificado su estrategia. Si vos te fijás, sectores de Ramallo hacen la presentación en San Nicolás y sectores de San Nicolás hacen la presentación en Ramallo, y detrás hay dos abogados vivos que hacen su negocio.
2: Claro. Y todo eso lo que hace es mantener un retroceso enorme para el partido de Ramallo. Y otro de los temas.
1: ¿Sabés lo que pasa en eso, Ariel? Además de que coincido que hay un retroceso muy grande y que Ramallo no puede avanzar, a estos muchachos no les faltó nunca un plato de comida.
2: Claro.
1: No están como la gente que no tiene para comer y está ansioso de poder tener un trabajo para poder alimentar a
2: totalmente
1: su familia.
2: De acuerdo.
1: Termina siendo un planteo muy individualista,
2: muy egoísta.
1: Muy egoísta y bastante desalmado.
2: Y con relación al tema del proyecto de Carlos Bauza del puerto, ¿cómo está eso?
1: Ahí pedimos la información al gobierno de la provincia de Buenos Aires, que vino a hacer un relevamiento de lo que son los bosques nativos y del impacto que ha habido en esa zona, y una vez salió la autorización de la justicia para poder hacer la perforación para iniciar el impacto ambiental. Y el doctor Maggi volvió a hacer una presentación contra esa decisión de la justicia, una apelación. Así que bueno, ahora estamos juntando la información de provincia, del bosque, de los bosques, del impacto que ha habido en bosque nativo, no solamente que han talado los bosques nativos, sino que han hecho, también han hasta desviado el curso del río. Y se va a hacer la respuesta junto con todo ese elemento técnico para poder lograr tener el impacto ambiental para poder empezar con los trámites.
2: Con todo lo que significa la hidrovía, con todo lo que significa, con todo lo que pasa en materia de comercio internacional y tener la capacidad portuaria que tenemos en Ramallo y no puede llegar a hacer nada de todo esto. No,
1: pero independientemente de eso, con todo lo que está pasando en Ramallo, yo me demoré unos minutos, porque tenía una reunión de gabinete y me decía el funcionario o uno de los funcionarios que tenemos en desarrollo humano, dice: Mumi, no sabe la demanda que hay de comida. Como estamos muy complicados porque hay una demanda muy grande de comida, porque digamos se ha caído el empleo, hay despidos, pero además de que se ha caído el empleo, se ha caído el consumo. Espero no equivocarme, pero sí creo que cayeron las ventas en supermercado. Cayeron alrededor del 5%, las ventas en los shopping cayeron cerca del 13%, las ventas mayoristas cayeron cerca del 7%, creo que estos son números de ayer, y además la inflación mayorista creo que estuvo superando los cuatro puntos, con lo cual la situación es muy complicada. Como sucede siempre, hay sectores que están siendo muy beneficiados, vinculados a Vaca Muerta, vinculados a la energía, vinculados a la minería, pero son sectores que no generan demasiada mano de obra intensiva, y todo lo que es el sector industrial, y digamos que nos da en la línea de flotación a toda esta zona, está siendo ampliamente perjudicado, y hay despido, y además hay hambre, además de caída del consumo, hay hambre, no hay plata en la calle.
2: Cristian Gentili, que estuvo sentado la semana pasada, el profesor de la universidad y a su vez con su consultora, me decía: hay dos argentinas, lo que vos estás diciendo, una muy pequeña que se está favoreciendo enormemente con todo lo que es extractivo, y otra que la gran mayoría de la gente está pasando momentos muy, pero muy duros. Es más, hasta yo no he visto, hacía mucho no veía, muy pocas veces, gente revolviendo los capachos para poder comer. Eso lo que está pasando.
1: Sí, y ten en cuenta que acá, a diferencia de otros municipios, además de la asistencia...
2: Hay una contención.
1: Hay un programa acompañados que, digamos, todos aquellos que participan tienen un ingreso, cobran una beca, y, digamos, estamos armando tenemos una red de contención bastante grande, y muchas veces nos vemos...
2: Sobrepasado.
1: Nos vemos sobrepasado, y nosotros tenemos la espalda como para poder hacerlo. Imagínate en otros municipios donde, porque no hay muchos programas, por no decirte el único, pero no hay muchos programas en la provincia de Buenos Aires que se han sostenido por un gobierno local.
2: Y ante esa situación, y tenés gente que quiere invertir y se frena en la justicia, ¿no? Se puede dar cosas importantes con mano de obra, como por ejemplo, bueno, varias cosas que están paradas, lamentablemente.
1: Lamentablemente sí, pero bueno, vamos a seguir trabajando para tratar de reflotarlas. Para nosotros la generación de empleo es uno de los cinco ejes estratégicos que perseguimos desde la gestión, y vamos a seguir trabajando para ello.
2: Algo muy importante, vuelvo a reiterar, porque es realmente interesante, porque está la participación del Estado muy fuerte en ese sentido, es esta ronda de negocios que se hicieron hace una semana y pico atrás en el Cumberland, con más de 200 y pico de empresarios, de pymes, de emprendedores, que se dieron cita en el Hotel Cumberland, con un ambiente muy distendido, y con más de 1.700 entrevistas que se dieron. Eso también habla de lo que es la gestión política, de hacia dónde va direccionada la política ramallense. Bueno, uno podría estar sentado en el sillón del intendente y esperando que vengan las inversiones. Sin embargo, el Estado, en este caso, junto municipalidad y provincia, crean un ámbito como para desarrollar lo que se desarrolló en el Hotel Cumberland. Ahí ha trabajado muy bien Pablito Bosniak, ¿eh?
1: Sí, venimos llevando adelante iniciativas muy importantes. La ronda de negocios es una de ellas, pero también en los próximos días ya se abren los sobres para licitaciones que abrimos sobre la costa, digamos ya también en los próximos días. Todavía no tenemos fecha para la apertura de la licitación del paseo debajo de los olivos.
2: Eso ahora quedó todo para empezar a hacer un trabajo.
1: Sí, inversiones privadas. No obstante ello, yo digo, no voy a cambiar mi discurso. Si bien es cierto que el turismo es una de nuestras facetas y es oportuno profundizarlo, digamos, no hay con qué darle con la inversión industrial, claro. Porque la calidad y la cantidad de empleo que genera la actividad industrial no es la misma que genera el sector turístico, más allá de que obviamente que no hay que descartar absolutamente
2: pero
1: nada.
2: ¿Cómo haces vos como intendente de Ramallo, que tenés políticas en contra de la industria a nivel nacional para generar este, se hace difícil?
1: Promoción. Hoy tenemos una cuestión muy importante que pudimos destrabar después de muchísimos años junto al gobernador Kicillof, que es el código de ordenamiento urbano, que producto de las cuestiones vinculadas a esto que hablabas vos de lo legal, a las cuestiones políticas que no nos homologaban el código, y obviamente no teníamos un código de ordenamiento, pero también de zonificación. Perdimos inversiones rusas, perdimos inversiones suizas, porque digo, ahora por ahí recibimos alguna crítica con respecto a lo que tiene que ver con la basura. Cuando tuvimos la oportunidad de tener una inversión suiza por más de 200 millones de dólares y que resolvía el tema de los residuos no solamente para Ramallo, sino para la región, desde ese sector no nos acompañaron, y además hacían gestiones desde su lugar, desde su municipio, pues recuerden que gobernaba Vidal y algunos municipios vecinos estaban encolumnado ahí, hicieron todas las cuestiones políticas para que no pudiéramos tener el código de ordenamiento urbano y para que perdiéramos esas inversiones. Entonces, la gente vive con muchos problemas, el bombardeo de información es muy, pero muy importante, muy diferente a lo que sucedía antes, entonces no se acuerda lo que pasó la semana pasada.
2: Sí,
1: yo me acuerdo cómo operaban y cómo operan.
2: Una hora atrás, en ese programa, estuvo sentado el doctor José Manuel Benedetti, que va a asumir como presidente del radicalismo dentro de muy pocos días, y elogió uno de los hechos realmente importantes, que es la aprobación del Código de Ordenamiento Urbano. Dijo, es uno de los hechos más importantes que ha pasado en los últimos años aquí en Ramallo. Te dejo saludos también.
1: Un abrazo grande a José. La verdad que eso nos va a dar mucha certidumbre y previsibilidad. Nosotros ya lo hemos dicho de lo que es el ingreso a Costa Pobre hacia el arroyo Ramallo, hacia el lado de San Nicolás, es donde planteamos todo el desarrollo industrial de nuestro partido. Uh-huh. Ya teniendo eso, cualquiera que venga tiene que saber, desde el que quiera poner una empresa o el que quiera poner una casa de fin de semana para ir a pescar, saber que toda esa zona es la que hemos definido, que es la región industrial y donde tenemos que generar desarrollo, porque de algo hay que vivir. Ya no podemos vivir de la caza y de la pesca o de otras cuestiones. Pero además, esto que vos decías del proyecto ese del puerto, de lo importante que es, ese tipo de proyectos te generan otras inversiones conexas. Por ejemplo, frente a lo que es Storey, si ustedes vieron dónde eran los campos de fiplasto que tenían todas las cortinas de eucalipto,
2: sí,
1: que son entre 200 y 250 hectáreas, no me acuerdo en este momento, sí, exactamente cómo es. Si lo ven, ya no hay más eucaliptus. ¿Por qué? Porque en realidad la empresa Fiplasto, si avanza el proyecto del puerto, ellos avanzan enfrente con un nuevo parque industrial.
2: Con lo cual, sería algo, o sea, te cambia absolutamente
1: cambia
2: todo.
1: Cambia
2: la matriz no económica,
1: matriz económica, tributaria, claro, del municipio.
2: Lo hemos hablado con Mirta,
1: sino también la situación personal de un montón de familias que hoy no tienen laburo.
2: Y claro, uno es ansioso, ¿no? ¿Cuándo se podrá llevar, se destrabará todo eso? Hay que esperar cada una de las...
1: Que ir trabajando y destrabando.
2: Las empresas que de Córdoba o de otros lugares que tienen un flete terrible se podían venir a radicar acá en Ramallo y tienen el puerto acá en Ramallo, ese es el tema.
1: Sí, y además lo que sucede, Pato, es que... digamos, como en todos los órdenes de la vida, el tren pasa una sola vez. Nosotros tenemos la suerte de que tenemos condiciones naturales que no tiene otro distrito y, digamos, el tren pasó una vez, lo perdimos y vuelve a pasar.
2: Y estamos haciendo lo mismo.
1: Deberíamos aprovecharlo.
2: Y después nos maravillamos con otras ciudades que tienen puerto y que tienen... Pero nosotros tenemos que darnos esa oportunidad. Yo me acuerdo del discurso que diste el año pasado vos y creo que lo dije en un momento, pero fue muy interesante en la segunda ronda de negocios, donde hablaste de la ruta más importante con salida a toda Latinoamérica y del río Paraná. Lo tenemos todo.
1: Lo tenemos todo, y además en esta apertura hablamos de las otras condiciones que evalúan los inversores, sobre todo los que no son de acá, para tomar la decisión. Primero está que tengas aptitud portuaria, que tengas conectividad con la ruta, que tengas, no sé, energía, que tengas gas, que tengas internet hoy en día, pero también después es dónde van a estudiar sus hijos. Bueno, por eso hablamos de la educación secundaria, de las universidades.
2: Tenés todo en la cabeza, todo.
1: De salud, para, digamos, tratar de definir esas cuestiones.
2: Estuve hablando el día de la tercera ronda, del que se hizo la ronda de negocios, con el representante de la Universidad de la Marina Mercante. Está muy, pero muy conforme con las cuatro ingenierías que se pusieron ahora para estudiar también en la universidad. Un tipo macanudazo, ingeniero creo que es también, no me acuerdo ahora el apellido.
1: Yo me lo confundí con el intendente de Guido, igual al intendente de Guido.
2: Bueno, estuvimos charlando en el streaming que se hizo y todo, un tipo con una cabeza y habla precisamente que se están dando también carreras que tienen que ver con lo que se el trabajo que se desarrolla en esta zona, más allá de las cuatro ingenierías.
1: Además, Pato, todos los que vienen acá, además de quedar maravillados con el centro universitario, uh-huh, con las instalaciones, uh-huh, con el aula magna Juan María Traverso, quedan maravillados con la oferta que tiene Ramallo, porque la mayoría de los distritos tienen el programa Puente y

0: político, sino mucha gente que está en otros sectores políticos valoran muchísimo el trabajo que se está haciendo en educación.
1: Ya tenemos Pato graduado, los primeros graduados de nuestro centro universitario en la licenciatura de seguridad e higiene. No sabe el orgullo que es para nosotros haber podido lograr ese objetivo. En breve vamos a hacer el acto de colación, pero para nosotros es algo muy, pero muy importante, porque es con lo que soñamos.
0: ¿Te acordás que te decían que estaba loco para poner una universidad?
1: Los extraño y también los propios.
0: José Luis Marsili manda un agradecimiento y dice: hola Ariel, buenos días. Dale gracias a Mauro y al secretario de Deporte por lo conseguido en la provincia por la pintura para pintar el CEF 60 para practicar deporte. Saludo a Mauro como presidente de la cooperadora del CEF.
1: Le mando un abrazo grande a José Luis.
0: Mirá qué lindo que terminó esto. Falta terminar la parte de adelante.
1: Contale que, porque ya le dije que me puse a entrenar, que voy a competir con él en la próxima, así que se vaya preparando. Contale que estoy más delgado y que estoy entrenando.
0: Sí, le digo. El ingeniero Eduardo Barraza, de la Universidad de la Marina Mercante. Gracias, Pablito, por estar escuchando y me acercó el nombre. Un tipo, bueno, toda la gente que ha pasado ese día ahí en negocios maravillosos, todo. Estaba también ese día el secretario de Desarrollo Local de la Municipalidad de Villa Constitución, que se admiraba también por todo lo que está sucediendo en Ramallo en ese sentido.
1: Sí. Un gran amigo, el intendente de Villa Constitución, Jorgito Berti, también me lo crucé y me manifestó lo mismo de lo que venía pasando. Pero además Jorgito me viene preguntando de algunas cuestiones que venimos haciendo, sobre todo vinculadas en materia turística.
0: No puedo dejar de preguntarte algo sobre el final. Ya realmente el trabajo se está viendo, ese acuerdo que se dio con la empresa más importante, se está viendo hoy en obras, el acuerdo que se dio impositivo, considerar, se ve que cambió muchísimo. O sea, se vio la primera parte de tu gestión, después el parate que hubo lamentablemente por ese conflicto que se solucionó, y hoy se está viendo cómo se está volcando la parte impositiva a obras. ¿Qué te pasa cuando ves también que, todos cuando nos tocan el bolsillo chillamos, ¿no? Que la parte comercial o el comercio de alguna manera está de alguna manera disconforme con el aumento que se dio en la tasa?
1: Bueno, mira, ahí déjame decirte algo, porque si no me voy a olvidar cuando termine, para que no quede ahí dando vuelta también, no solamente la gran obra pública, la tenemos ahí en el radar, sino también estamos muy muy preocupados y ocupados, de hecho no también fue uno de los temas que tratamos recién en la reunión, el tema de la limpieza. Para nosotros es muy importante que las localidades estén limpias. No estamos para nada conforme con Leandro y con los delegados, cómo está Villa y Pueblo, sobre todo.
0: Con el tema de la hoja, fundamentalmente.
1: El tema de la hoja y de la rama, hemos implementado el tema del sistema de barredoras, ahora hay un turno nocturno, hemos incorporado algunos volquetes y, bueno, vamos a incorporar algunos servicios para intensificar la recolección de ramas, porque queremos que las localidades estén limpias, así que le pido a la gente que nos tenga un poquitito de paciencia, así como estamos con el alumbrado, haciendo el recambio, con el pavimento, con todas esas cuestiones, también estamos muy preocupados y trabajando para resolver el tema de la limpieza, que para mí no es un dato menor. Lo que sucede ahí, y sin esquivar
0: la pregunta
1: es básicamente aclarar una cuestión. El código tributario es lo mismo que es lo que teníamos antes, que es la fiscal impositiva, que se discutió, como te dije la vez pasada, con concejales y mayores contribuyentes, porque se habla del código tributario, porque la diferencia entre la fiscal impositiva y el código tributario, que lo que hace un código es unificar, es decir, un montón de normas que se contradecían, se eliminaron y quedó una sola y se unificó la normativa.
0: Correcto.
1: Después, ¿qué es lo que se empezó a implementar? La tasa vial, que no se cobraba y hoy es una de las tasas, digamos, debe estar entre las tres primeras tasas de esta seguridad e higiene, estacionamiento, alumbrado, barrio y limpieza, tasa vial, luego viene la tasa de mantenimiento de la de la red vial, que estamos también la

0: cargando en estos días, vamos a alargar un mapa interactivo donde los productores puedan ver, digamos, todas las intervenciones que vamos realizando, que puedan tirar vectores y le pueda decir, además de acceder a la foto del trabajo realizado.
1: ¿Cuándo van a ir a hacer algo?
0: No, ver cuánto gastamos en hora hombre, cuánto gastamos en maquinaria, para que tengan dimensión de lo que estamos gastando y transparentar la tasa. Para darte información, en estos 5 meses de tasa de red vial, que es la tasa del campo, recaudamos 81 millones de pesos y llevamos invertidos hasta el momento 91 millones de pesos. Bueno, todo eso lo va a poder ver cualquier tipo de vecinos. Después, lo que se está haciendo es intimar y ver caso por caso todo lo que tiene que ver con la deuda que hay en el municipio. Hay mucha gente, obviamente, que puede pagar y no lo hace. Y después hay gente que no puede pagar, entonces se intima, se convoca, se acerca a la persona y vemos caso por caso. Y después lo que sucedió con algunos comerciantes es que los comerciantes, acá las tasas se cobran por cantidad de empleados o se cobra también por ingresos brutos. Lo que venía sucediendo acá también es que el comerciante o alguna empresa iba y declaraba que facturaba, no sé, 5 pesos. ¿Qué es lo que cambió? Que nosotros tenemos firmado un convenio con ARBA, entonces sabemos lo que facturan. Entonces declaraban que facturaban 5 pesos en la municipalidad, pero cuando comprobamos y comparamos con ARBA, facturaban 1000. Entonces ahí tienen una diferencia, porque hay una declaración en la municipalidad que no coincide con lo que realmente están facturando.
1: Y hoy ustedes están conectados directamente con ARBA.
0: Tenemos un convenio, claro. Firmamos un convenio con ARBA.
1: No se pueden escapar.
0: Y vemos los ingresos brutos de todas las empresas y comercios radicados en el partido de Ramallo.
1: Escúchame.
0: Algunos pagan más y otros pagan menos. Claro. Esa es la verdad.
1: Y con relación a ese tema en particular, ¿pudo haber pasado también que se le ha mandado alguna carta a gente que tiene todo al día? ¿Pudo haber habido algún tipo de error?
0: Puede ser que haya algún error en el municipio, por eso, digamos, yo no estoy en el envío de las intimaciones, pero es lo que te digo, se están enviando y se está corroborando la información, y aquel que puede pagar se da la posibilidad de que pueda prescribir y pueda hacer un plan de pago. Hay mucha gente que realmente puede pagar y no lo estaba haciendo. Y
1: bueno,
0: la verdad es que para poder hacer obra pública, para poder brindar servicios y todo eso, necesitamos recursos, no hay otra.
1: Se valora mucho por ahí algunas ciudades que tienen asfalto y que tienen obra pública y no... Y se ve que se pagan una tasa municipal o un impuesto realmente. Claro, bueno, eso también tiene que ver un poco. Si vos querés que el Estado te devuelva, hay que aportar, ¿no? Bueno.
0: No, acá no se está, digamos, por eso también empujamos tanto y estamos detrás de cada pliego, detrás de cada proyecto, pero acá. Obra de cloaca, obra de cordón cuneta,
1: no
0: obra
1: nada.
0: De pavimento que debería haberse cobrado no se cobró y la gente te exige y te exige y te exige y no pagaron todavía el cordón cuneta y el pavimento que le hiciste.
1: ¿Cuándo se termina la manga del balneario?
0: Y ahí estamos presentando.
1: Qué lindo ese paseo.
0: Sí, está quedando muy lindo. Presentamos toda la documentación en prefectura, porque tenemos ese barco que no es
1: ese
0: nuestro.
1: ¿Ese barco va a quedar ahí de por vida, eternamente?
0: No, es de prefectura. Como no había resolución, hemos contratado a una empresa, hemos presentado toda la documentación para que lo empiecen a cortar y a desguazar.
1: Oh, claro.
0: Y que eso nos permita terminar e inaugurar ese paseo.
1: ¿Qué lugar?
0: Los vecinos del partido Ramallo tengan un paseo para recorrer, y eso también tiene que ver con algo que nosotros pregonamos. Esa idea, para ser sincero, no es una idea mía, fue una idea de Gustavo Perier.
1: Uh-huh.
0: Y bueno, lo que es bueno y sirve para la gente, hay que continuarlo, es lo que decimos siempre, y estamos terminando con ese y avanzando. Le hicimos algunas modificaciones, pero vamos a avanzar con ese proyecto que es de la gestión de Gustavo.
1: Te vas a convertir en el intendente que sacó el barco del paseo.
0: Espero que me recuerden por otra cosa.
1: Bueno, pero eso, ¿cuántos años hace que está ese barco ahí?
0: Hace un montón, pues necesitamos sacarlo.
1: Claro, porque
0: para
1: ahí
0: avanzar.
1: Se puede hacer como una especie de confitería, una cosa grave, una confitería, algo lindo.
0: Es la idea.
1: Y de ese barco ahí lleno de cosas.
0: De camalote y mugre.
1: Y mugre, escuchá.
0: Porque además tiene un agujero, eso abajo está, entonces se llena de agua y camalote.
1: No, primero, hay que sacarlo.
0: Primero lo tienen que sellar y después ir cortando.
1: Lo que pasa es que sale mucha guita eso también, todo el hierro ese que hay.
0: No, en realidad hoy el problema es ese, que no tiene valor la chatarra. Si no tendrías un montón de gente queriendo llevárselo rápidamente.
1: No tiene valor.
0: No, remolcar ese barco te sale entre 35.000 y $45.000 para llevarlo a otro lado. Que el problema que tenemos ahí, que al no ser nuestro el Tribunal de Cuentas, si yo invierto en eso, me ponen una multa. Y la otra, como no tiene valor, no hay mucho interesado. Así que, bueno, conseguimos una empresa que está, digamos, venimos reuniéndonos y van a empezar a desguazarlo para que nosotros podamos de alguna manera poder avanzar y terminar con ese paseo y que la gente lo pueda disfrutar.
1: Dicen, acá me pregunto una pregunta y ya estamos en el final. Dicen que después del Mundial empieza la campaña. Ahora te voy a preguntar si vas por la reelección o no. Mumi dice, Antonio de Zabaleta dice, Mumi, terminame las cloacas, así lo dice Antonio allá.
0: Sí. Bueno, esa es una de las cuestiones que vamos a seguir, avanzando en ese barrio, pero también digo decirle a los vecinos que cuando vamos con las cloacas vamos, digamos, hay remoción de tierra, hay barro, porque esto se lo explicamos, pues nos putean por el estado de las calles.
1: Son dos cosas, claro, está bien.
0: Tenemos que terminar Pinal del Río, que queremos que algunos vecinos se acerquen y se asocien al proyecto nuestro para que hagan de intermediarios para el control de la obra y para que sigamos avanzando. Vamos a terminar esa obra del Pinar del Río y la zona ahí donde nos está pidiendo Antonio, toda esa zona.
1: Elsa pregunta, ¿por qué no se pavimenta la calle Sarmiento desde la cancha de Defensores?
0: Porque vamos a llegar, pero estamos yendo por sectores.
1: En algún momento se va a pavimentar.
0: La próxima intervención, esta que te contaba recién, cuando terminamos las cuadras en Pérez Millán, es Don Antonio y Nuevos Aires para ya tener toda esa zona pavimentada y la zona de Defensores de Victoria en el pueblo. Pero, digamos, todas esas cuadras que tenemos ahí tienen un costo de 6.000 millones de pesos aproximadamente. También es cierto que, digamos, las necesidades son muchas o los requerimientos son muchos. Y los recursos son finitos, entonces vamos interviniendo por zona, y qué es lo que le explicamos también muchas veces a los vecinos, no podemos hacer todo, sabemos que faltan un montón de cosas, pero no podemos hacer todo en un barrio. En algunos lugares estamos yendo con el recambio del alumbrado, mientras en otros estamos yendo con las cloacas, mientras en otros estamos yendo con el cordón cuneta y el pavimento. El objetivo es que terminemos con todas las calles de tierra en el partido de Ramallo, así que bueno, empezamos a acelerar.
1: Me hago la pregunta y me contesto, seguramente vas a acompañar a Kicillof en el 2027 en su candidatura presidencial. ¿Vas a ser candidato a intendente en el 2027?
0: Si la gente de Ramallo me acompaña, obviamente que sí. Sí, porque no llegamos a hacer todo lo que tenemos que hacer en estos 4 años. ¿Sí?
1: O sea que puede haber Mauro Poletti por 4 años más.
0: Si la gente lo quiere, obviamente que vamos a trabajar para eso. Eso sí, no, si tengo la suerte que la gente nos acompañe y sigamos, no va a haber un tercer
1: mandato.
0: No va a haber un tercer mandato mío. Estoy sosteniendo y acompañando muchos pibes jóvenes en el gabinete. Debo tener 5 o 6 funcionarios que tienen 20 y pico de años, entonces la idea entre lo que hay que viene militando más lo nuevo hay que ir armando.
1: Eso está perfecto. ¿Sabés por qué? Porque no hay ganas en la juventud muchas veces de meterse en la política. Está bien que los pibes estos que tienen capacidad, que han estudiado y todo, se metan y les dé la oportunidad. Este chico de pasión y que está en cultura, Martín, 22 años tiene. Sí, está muy bien y está estudiando derecho. Sí, se recibe de abogado en cualquier momento.
0: Sí, son jóvenes. Bueno, eso es lo que buscamos con el centro universitario. Digamos, para los vecinos en general, pero también ir formando los cuadros técnicos para futuras gestiones de gobierno. Así que está bueno que
1: hay que pensar en eso.
0: Que los chicos de seguridad se capaciten.
1: Lautaro, sí.
0: Y que poder, porque ellos van a tener que tomar la posta. Más allá de que yo estoy

0: Ese es un golazo nosotros también, no, 250 lotes en Villa Ramallo.
1: Nosotros por hoy no está a nombre nuestro.
0: Muchísimas gracias por este tiempo, gracias por acercarse cada vez que, o atender el teléfono cada vez que se necesita alguna consulta, pero gracias por venir junto a Nati aquí en la mañana de la 104, gracias, y bueno, a seguir trabajando en ese sentido.
1: No, gracias a vos, gracias a toda tu audiencia y gracias al pueblo del partido de Ramallo que nos bancó en un momento tan difícil como fue el año pasado. Y bueno, resuelte esa situación.
0: Vienen buenos tiempos.
1: Toda esa paciencia que nos han tenido, ese acompañamiento, se lo vamos a devolver con obra y servicio y con calidad de vida.
0: Se viene una fiesta muy linda para el 25 de mayo,
1: el
0: ¿no?
1: 25, me había olvidado, sí, viene Flor Paz con artistas locales, creo que es el lunes a partir de las 10 de la mañana.
0: Ahí en la zona del puerto, primero el acto protocolar.
1: El acto protocolar en la zona del municipio, ahí en Avenida San Martín, y después creo que a partir de las 2 de la tarde. De las 2 de la tarde en el puerto municipal con artistas locales, artesanos, emprendedores.
0: Eso es otro golazo, hacer ese tipo de fiestas populares donde la gente vende, hay un movimiento económico, porque ahora los que me reclamaron también que para el 20 de junio van a hacer el guiso de mondongo los muchachos del recero, fiesta del guiso de mondongo para el Día de la Bandera.
1: Sí, además hay una competencia interna ahí en la familia, la Nati trae a Flor Paz, así que el 20 de junio yo la voy a superar.
0: Muy bien. Muchas gracias, de verdad.
1: Gracias a ustedes.
0: Ahí está, el intendente del partido de Ramallo pasó por Trasquiéramos Poco, corte y seguimos en la mañana de la 100, en el mediodía.

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4: Bueno, muy bien, Mirtita, 12 del mediodía, 55 minutos, estamos a pocos minutos de la despedida, pero no podíamos dejar de hablar en este caso con lo que se viene mañana, 24 de mayo, en el Teatro San Nicolás, se viene Pirulo en el aire, y estamos precisamente con este gran este artista ventrílocuo que nos atendió en este momento y que mañana van a estar presentándose en San Nicolás. Mauro Villaverde, muy, pero muy buenos días. Ariel Rivac te saluda.
5: Hola Ariel, buen día, ¿cómo estás? ¿Cómo andan ustedes? Qué lindo poder estar en contacto con ustedes.
4: ¿Estás con Pirulo o estás solo?
5: No, estoy yo acá también, querido. Buen día, ¿cómo andan?
4: Buen día, Pirulo, ¿cómo le va? ¿Todo bien?
5: Bien, bien, querido. Acá estamos contentos y esperando que llegue el día para poder ir a visitarlos.
4: Qué maravilla, qué lindo de verdad es poder tenerlos tan cerquita. Nosotros estamos aquí en Ramallo, pero mañana van a estar deleitando a toda la gente de San Nicolás y toda la gente de Ramallo que quiera ir en ese teatro maravilloso que es el Teatro de San Nicolás, ¿no?
5: Sí, señor, ahí los vamos a estar esperando para que puedan disfrutar de este Pirulo en el aire, un show para toda la familia, para que puedan disfrutar grandes y chicos, un show hermoso, van a tener de todo, van a pasar por mucha diversión, mucho humor, música en el medio y también con un final muy emotivo que nos deja Pirulo.
4: Mirá, vamos a hablar un poquito, Mauro y Gerardo con Mauro Villaverde y Gerardo Conigrio se conocieron en plena pandemia en el 2020 haciendo vivos de Instagram. Escuchá este número. Empezaron con 300 personas y llegaron a 13.000 dispositivos conectados. De ahí pasaron al teatro, hicieron furor en las redes con más de 800.000 seguidores. Qué maravilla, Mauro, esto, ¿no?
5: Increíble, increíble todo lo que vamos viviendo día a día. Y que la gente nos deja vivir día a día, ¿no? Porque es un personaje que se ha ganado el corazón de grandes, de chicos, y con muchas redes sociales, porque Pirulo es de redes sociales, así que es increíble lo que venimos viviendo.
4: ¡Qué bárbaro! Y acá me dice Maru, que es una de las productoras, Maru Carrero, dice, vamos a festejar el cumple de la productora, de Daniela. Mañana es el cumpleaños post-función, no, el 25 creo que cumple años Daniela, así que va a ser algo completito realmente, ¿no? Una maravilla.
5: Seguro, ahí vamos a estar festejando y vamos a estar comiendo algo con ella también, con esta chica que nos reciben.
4: Está viniendo,
5: de primera.
4: Pirulo, está viniendo gente de vecinos de acá de Villa Ramallo a saludar a Pirulo, mirá, hacé una cosa, que gente que te sigue a través de las redes, haceme un favor, por favor, Pirulo, mandale un saludo a Calle Pelemene.
5: ¿A quién, a quién?
4: Calle Pelemene, el plomero más importante y gasista de Ramallo.
5: Calle Pelemene, le mandamos un saludito grande y hace bien las conexiones, loco, porque si no, esto no es joda, ¿eh?
4: Mañana te va a ver, ya compró entradas, todo, mañana va al Teatro de San Nicolás.
5: Bueno, ahí lo vamos a estar esperando, lo vamos a estar esperando. Y que se lleve un caño de tres cuartos, decirle, que lo vamos a canjear por la entrada.
4: Tiene que llevar un caño de tres cuartos en la entrada, Calle. Acá lo está diciendo Pirulo. ¡Qué maestro, por favor! La verdad, son muy buenos. Yo quiero agradecerles en este caso también la gentileza de tener el contacto, de ponerle tan buena onda para que mañana se llene ese teatro. Se lo remerecen porque hay muchísima gente, pero muchísima gente de verdad que lo sigue en toda esta zona, queridos amigos.
5: Bueno, muchísimas gracias. Gracias por estar siempre, gracias por difundir nuestro trabajo. Y perdón la demora en la respuesta, porque sé que me estuvieron llamando de más temprano y nosotros andábamos en viaje. Estamos ahora por San Jorge, estamos viajando para... Tenemos esta noche función en San Lorenzo y mañana vamos a estar por ahí, por San Nicolás.
4: ¡Qué maravilla! Eso es humildad. Solo los grandes tienen esa humildad de decirle, discúlpenme que no pude atender anteriormente, veníamos de viaje. Eso también vale como seres humanos. Realmente, gracias, querido Mauro. Y te vuelvo a repetir, quiero que nos mande un saludo a Pirulo, si te parece, para toda la gente de Ramallo.
5: Seguro, chicos, para toda la gente de Ramallo le queríamos dejar un saludito enorme y decirle que los esperamos mañana domingo ahí a las 20:30, bien tempranito, para que puedan volver a casa después.
4: Mauro, Pirulo y toda la gente que hace el espectáculo, muchas gracias de verdad, abrazo grande y mañana van a cenar el Teatro de San Nicolás. Abrazo grande para todos.
5: Gracias, chicos, les mandamos un besito grande.
4: Ahí está entonces la gente de este espectáculo. Ah, claro, es como yo. Siempre tengo la duda. Claro, el 24 cumple Dani. Así que mañana Daniela y Maru también está muy bien que festejen, porque este espectáculo es muy bueno, como todos los espectáculos que traen la gente de MIT Producciones, y que festejen el cumpleaños de Maru mañana una vez que terminen. Vuelvo a repetir esto, que está muy, pero muy bueno, que se va a dar mañana en el Teatro San Nicolás. Para que lo tengo por aquí, se me escapa. Acá, pará. Estoy viejito ya, ¿viste? Ya mañana tenemos un añito más. Daniela, acá, ahí está. Acá te lo digo. Pirulo en el aire, así se llama, lo acabas de escuchar, en el Teatro San Nicolás, Gerardo Coniglio, Mariano Garnero y Mauro Villaverde, que es el ventrílocuo que maneja el es una maravilla lo que hacen esta gente, me hace acordar mucho a Chasman Choirolita en su momento. Mirá vos los baños que uno tiene también. Gracias a la gente de Pirulo en el aire, mañana domingo 24 de mayo a partir de las 20:30 horas, no te lo podés ver, son unos genios, en el Teatro San Nicolás. Cumplimos con todo, Mirtita, a la 1 de la tarde, una maravilla, justo en horario, y cumplimos absolutamente con todo. Simplemente un pequeño resumen. Realmente es muy saludable lo que vivimos en el día de hoy, fundamentalmente con la charla, en primer lugar con José Manuel Benedetti, que vas a asumir como presidente del radicalismo. Está muy bien que el radicalismo se ponga en marcha y que sea una alternativa de poder también en el partido de Ramallo. Me gustó muchísimo la charla que tuvimos con José Manuel, con el doctor José Manuel Benedetti, apostando fundamentalmente a lo que es la política en serio, de verdad, en el diálogo, en la construcción. De eso se trata, y de eso trata este programa sábado tras sábado. Gracias al intendente del partido de Ramallo por acercarse personalmente junto a su señora esposa, con Nati, dejarnos claros distintos temas que tienen que ver con el quehacer local, hablar fundamentalmente de cosas interesantes que van a suceder en los próximos meses a partir de que se ha solucionado el conflicto con Considerar y tener el aporte de ellos que hacen para llevar adelante la cantidad de obras públicas que dijo que se están haciendo, y también el tema del cobro de tasa de los caminos. Eso está muy bien también para tener accesos muchos mejores, que se rompen con el tránsito pesado, y está bien que se pague por ese servicio. Y la cantidad de realmente hechos que van a suceder de aquí hasta fin de año. Y otro mensaje que ha dejado claro es que sería candidato por el justicialismo o por el peronismo en las próximas elecciones. Iría por 4 años más Mauro Poletti en el año 2027. Todo esto lo vamos a ir tejiendo y banando cada sábado, como lo venimos haciendo desde hace 27 años aquí en la Radio Ramallo. Un placer enorme gracias por el respeto, gracias por esta ida y vuelta que se da desde hace tanto tiempo. Perdón por si se me olvidan algunas cosas. A partir de ahora se me olvidan cosas. Estoy viejo, esa es la verdad. Los años pasan y algunas cosas no las tengo demasiado en claro. Sepan aceptarlas también. De todas maneras, es un placer siempre estar acá en la Radio Ramallo con esta querida amiga, la señora Mirta Capozuca, que está en la operación técnica, puesta en el aire, musicalización, dirección de la radio, producción periodística de este programa. ¿Y quién te habla? Ariel Rivas, junto con Piru, que siempre está también apoyando cada sábado. Gracias por estar del otro lado. Mañana a las 10 de la mañana vamos a estar en punto haciendo el programa del cada domingo. Nosotros simplemente agradecerles a los amigos anunciantes y a los oyentes por estar siempre. Vos sabés que yo lo dije medio al pasar la semana pasada, pero es así. Hay una encuestita dando vuelta que nos da muy arriba en materia de audiencia cada sábado. Así que muchísimas gracias, de verdad. Gracias por seguirnos desde tanto tiempo, desde hace... No es fácil tener una cartera de clientes como la que tenemos, la audiencia, hacer un programa que sea del agrado de todos ustedes. Todo esto lleva un trabajo que lo hacemos durante la semana con la señora Mirta Capozuca y es un gran placer. Estamos cumpliendo 40 años en el aire de Ramallo y es un placer estar con todos ustedes sábado tras sábado llevándoles esta porción de realidad que cortamos y la desmenuzamos con los invitados. Gracias a todos. Mañana, 24 de mayo, a las 10 de la mañana, nos encontramos haciendo el túnel. Chau.
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1: 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Y para todos esos que no pudieron ser. Esto dice así. 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
4: Muchas gracias y hasta pronto.

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8: Buenas noches.

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1: Bueno, primeramente quisiera saludar al visitador presente que está acá.

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0: ¡El señor Dino! ¡Fuerte el aplauso! ¡Dino, Nito! ¡Fuerte el aplauso!
1: ¡Gracias!
0: ¡Ah! ¡Esto es bien fa!
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1: ¡Vibrante! ¡Aplausos pido para Pablo y para Facu del SAR! ¡Uh!

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